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8: Son las 7:21.
9: 38 grados centígrados.
8: Es la temperatura en tu región.

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5: Son las 7:39.
6: 39 grados centígrados.
5: ¿Qué es la temperatura?

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4: 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Son las 7:55 minutos. 39 grados centígrados. ¿Qué es la temperatura?

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6: Son las 8:19.
7: 37 grados.

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8: Son las 8:41.
9: 37 grados.

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3: 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Son las 8:56. 37 grados.

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6: Son las 9:19. Temperatura en tu región.
7: 36 grados.

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5: Son las 9:42.
6: 35 grados
5: es la temperatura.

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4: Son las 9:55.
5: 35 grados
4: es la temperatura.

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1: Son las 9:58.
2: 35 grados
1: es la temperatura.

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4: Son las 10:18.
5: 35 grados
4: es la temperatura.

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5: Son las 10:41. Temperatura 33 grados centígrados.

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2: 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Son las 10:55. Temperatura 33 grados centígrados.

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5: Son las 11:19.
6: Temperatura 33 grados centígrados.

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3: Son las 11:39. Temperatura 33 grados centígrados.

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1: Son las 11:54. Temperatura
2: 33 grados centígrados.
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2: Son las 12:18.
3: 32 grados de temperatura.

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3: Son las 12:41.
4: 32 grados de temperatura.

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1: 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Son las 12:53. 32 grados de temperatura.

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2: Es la 1:19.
3: 32 grados de temperatura.

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2: Es la 1:37.
3: 31 grados Celsius.
2: Es la temperatura.

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2: 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Es la 1:55. 31 grados Celsius es la temperatura.

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2: Son las 2:20.
3: 31 grados Celsius
2: es la temperatura.

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4: Son las 2:38.
5: 32 grados de temperatura.
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Son las 2:56. 32 grados de temperatura.

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2: Son las 3:18.
3: 30 grados centígrados
2: es la temperatura.

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3: Son las 3:39.
4: 30 grados centígrados
3: es la temperatura.

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2: Son las 3:54.
3: 30 grados centígrados
2: es la temperatura.

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2: Son las 4:22.
3: 30 grados centígrados
2: es la temperatura.

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3: Son las 4:41.
4: 29 grados centígrados
3: es la temperatura en tu región.

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2: 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Son las 4:54. 29 grados centígrados es la temperatura en tu región.
3: Quiero subir al cielo en mi planta de chícharos mágicos. Lo único malo es que no tengo mi planta de chícharos mágicos. Ayer encontré la semilla. ¿En dónde mis grillos se esconden los? ¿En dónde mis grillos? ¿En dónde mis? 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
2: Son las 5 con 19 minutos.
3: 29 grados centígrados
2: es la temperatura en tu región.

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2: Son las 5:40.
3: 29 grados centígrados
2: es la temperatura en tu región.

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2: 5:56 minutos.
3: 29 grados centígrados
2: es la temperatura en tu región.
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6: Son las 6:19.
7: 29 grados centígrados.
6: Es la temperatura en tu región.

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4: Son las 6:40 minutos.
5: 28 grados.

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2: 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Son las 6:55 minutos. 28 grados.

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0: aumentar la posibilidad de lluvia hasta 55%. Maneje con precaución. Monclova, 38 la máxima, mínima de 21. Soleado durante el día, muy cálido. Por la noche, nuestro cielo claro. Posibilidad de lluvia, 25%. Para Monclova, 38 la máxima, mínima de 21. Durante el día, mucho sol, muy cálido. Por la noche, nuestro cielo claro. Y la posibilidad de precipitación, 25%. Nos vamos hasta Torreón. Temperatura muy cálida, 38 la máxima, mínima de 25. Soleado durante el día, por supuesto, muy cálido. Y por la noche, nuestro cielo claro. La posibilidad de lluvias es 55%. Así es, en Piedras Negras, 40 grados como máxima, mínima de 27. Muy cálido durante el día, una buena cuota de sol. Y por la noche, nuestro cielo claro. La posibilidad de precipitaciones de 4%. En Cuatro Ciénegas, 37 grados como máxima, mínima de 21. Durante el día, mucho sol. Muy, muy cálido. Y por la noche, nuestro cielo claro. La posibilidad de lluvias de 0%. En Ciudad Acuña, 39 la máxima, mínima de 26. Durante el día, mucho sol, cálido, rico, agradable. Por la noche, nuestro cielo principalmente claro. Posibilidad de lluvia, 4%. Temperaturas cálidas, recuerde mantenerse bien hidratado. Va para Monterrey, le comento, en la Sultana del Norte se espera una máxima de 37 grados, mínima de 22. Mucho sol durante el día, muy cálido, por supuesto, y por la noche, nuestro cielo claro. Se incrementa de nueva cuenta la posibilidad de precipitación para Monterrey, 55%. Estos son los detalles del clima. Que pase usted un maravilloso jueves.
1: Son las 6 de la mañana con 11 minutos, 7 de la mañana con 11 minutos en el norte del estado. Gracias, Angélica Costa, que todos los días nos tiene al tanto del pronóstico del tiempo. Y es momento de ir ahora a un resumen de lo más destacado de la información internacional y nacional. El fiscal general de Bolivia, Roger Mariaca, informó que el argentino Fernando Cerimedo, ex asesor del partido del presidente argentino Javier Milei, es investigado por el presunto delito de tentativa de feminicidio contra su expareja, la abogada y activista Nadia Beller. Mariaca señaló que señaló en Sucre que la fiscalía determinó emitir una resolución y un mandamiento de aprehensión contra Cerimedo, quien fue arrestado en las últimas horas en el aeropuerto de Virú Virú en Santa Cruz, cuando llegaba procedente de La Paz. El fiscal general explicó que tras tomarle declaración, la comisión de fiscales solicitará la detención preventiva del argentino debido a un presunto riesgo de fuga y de obstaculización de la investigación. Cerimedo deberá ser puesto ante una autoridad jurisdiccional. La investigación comenzó como un caso de tentativa de asesinato, pero fue modificada a tentativa de feminicidio después de que Beller declarara ante los fiscales que ella y Cerimedo mantenían una relación sentimental. La Unidad Nacional para la Gestión del Riesgo de Desastres en Colombia informó ayer miércoles que de la muerte de 312 personas como consecuencia del terremoto de magnitud 7.4 grados en escala de Richter que sacudió el centro y oeste de ese país hace poco más de una semana. En su último balance, la dependencia contó 290 los desaparecidos, una cifra notablemente inferior de los 426 de los que informó el día anterior. Asimismo, informó de 4.611 heridos y de 358 personas rescatadas. Más de 134.000 viviendas se han visto afectadas y otras 4.600 han quedado destruidas por este temblor, cuyo epicentro se situó en San José del Palmar, en Chocó, una de las regiones más depauperadas de Colombia, donde la precariedad de infraestructuras y vías terrestres dificulta la entrega de ayuda humanitaria. Si bien los daños se han sentido principalmente en el ya citado Chocó, el eje carretero y Valle de Cauca, donde su capital, Cali, ha sido una de las ciudades más golpeadas. El sismo se ha dejado sentir en 470 municipios de una quincena de departamentos, afectando a más de 294.200 personas. La ministra de la Suprema Corte de Justicia de la Nación, Yasmín Esquivel, afirmó que en el delito en materia de feminicidio existe el 90% de impunidad, por lo que celebró la iniciativa de la presidenta Claudia Sheinbaum para unificar las penas a nivel nacional de este delito. Durante su participación en las mesas de diálogo para el análisis y formulación de propuestas respecto a la iniciativa de ley general para prevenir, investigar y sancionar el delito de feminicidio en el Senado, la ministra resaltó que esa legislación permitirá que supere los obstáculos que hasta ahora no han permitido culminar en una legislación que brinde un marco general para prevenir, investigar, sancionar y reparar el daño por el delito de feminicidio. Marilyn Cott, señalada por ofrecer consultas de psiquiatría y prescribir medicamentos controlados sin contar con cédula médica, alcanzó acuerdos reparatorios con 9 de los 11 pacientes que la denunciaron ante la Fiscalía General del Estado de Puebla. La fiscal estatal, Idamis Pastor, confirmó que 9 denunciantes aceptaron una compensación económica, mientras que 2 rechazaron llegar a un convenio y decidieron continuar con el procedimiento penal. Los acuerdos reducen el número de acusaciones locales pendientes, pero no eliminan todas las causas abiertas contra COT, quien no saldrá libre por ahora porque todavía enfrenta los procedimientos promovidos por otros 2 pacientes y una causa federal por presunto suministro de narcóticos. En este último proceso, un juez federal le impuso prisión preventiva, medida que continúa vigente independientemente de los acuerdos alcanzados en Puebla. La presidenta Claudia Sheinbaum confirmó que la jornada de violencia en Michoacán de ayer por la mañana se dio un operativo para detener a varios objetivos relevantes. Afirmó que por eso se dio esta toma de algunos lugares. La razón es esa, es un operativo que desde la mañana tuvo lugar, explicó en su conferencia de prensa mañanera. La jefa del Ejecutivo indicó que la Secretaría de la Defensa Nacional mantiene presencia de sus elementos en los lugares donde se desataron bloqueos y quema de vehículos. En cuanto al grupo criminal que encabeza estos eventos de violencia, así como cuáles son los municipios donde hay conflicto, Sheinbaum pidió que lo informe el Gabinete de Seguridad. Una serie de bloqueos carreteros y quema de vehículos se registró la mañana de ayer, sobre todo en la zona de Zamora y La Piedad. El Centro Estatal de Comando, Comunicaciones, Cómputo, Control, Coordinación e Inteligencia de Michoacán reportó al menos 24 bloqueos. El gobierno de México espera la respuesta a 16 de 20 denuncias interpuestas ante las autoridades de Estados Unidos para esclarecer la muerte de 17 connacionales enredadas o bajo custodia del Servicio de Inmigración y Control de Aduanas, el ICE. Así lo informó el secretario de Relaciones Exteriores, Roberto Velasco, al presentar los avances de las acciones implementadas por la Administración Federal para exigir justicia por los fallecimientos reportados desde mayo del año pasado. Los fiscales generales de Illinois, Texas, Florida y California, así como los fiscales del distrito de Atlanta, Chicago, Oxnard y San Bernardino, enviaron un acuse de recibido y se está en espera de sus respuestas. También se han tenido ya algunas respuestas más, dijo el funcionario. Por ejemplo, en el caso de Florida, nos confirmó el fiscal del estado que coincidían con la investigación que hizo ICE, que en este caso, pues dicen que se trató de una persona que se quitó la vida. No harán una investigación adicional, explicó el canciller. El rector de la Universidad Nacional Autónoma de México, Leonardo Lomelí Vanegas, informó que en los 3 días de aplicación del examen de control presencial para ingreso a nivel licenciatura en el Palacio de los Deportes, sede de la Ciudad de México, se detectaron 22 casos de aspirantes que intentaron hacer trampa. Sí se han identificado algunos casos, tan solo en esta sede ha habido 22, que para 30,000 que se han presentado al examen, pues es poco, pero sí ha habido algunos, dijo el académico. Luego de supervisar, aunque solo unos 5 minutos, la aplicación de la prueba en el penúltimo turno de la sede y de las 6 jornadas, el funcionario universitario detalló los casos en los que los aspirantes fueron sorprendidos: alteración de cita, modificación de datos en el comprobante de cita, uso de celular en los baños, intentos de copiar y llevarse las preguntas, uso de lentes con cámara para grabar el examen o uso de cámaras normales para lo mismo. Agregó que en las sedes foráneas fueron menos los casos de intento de trampa y se redujeron únicamente al uso de los teléfonos celulares. Son las 6:19, 7:19 en el norte de nuestro estado. Hasta aquí lo más destacado de la información internacional y nacional. En un momento más vamos a ir a una pausa. Regresando vamos a platicar con Raúl Rocha de este tema que comenzó ya a hacer ruido, porque hay gente que ya en las redes sociales ha denunciado que su línea dejó de funcionar. Este tema del registro de la línea telefónica. Ayer yo pasé por una de las compañías que prestan el servicio. No, hombre, estaban las colas como si estuvieran regalando qué. Vamos rápidamente a una pausa. Regresando, platico con Raúl Rocha sobre este tema.

0: Enseguida regresamos con Fuerte y Claro.
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12: Son las 7:23. 28 grados.

0: pero las que no lo hicieron, pues empezaron a sufrir con indicas ya los cortes. Este mes de agosto es para los que terminan su línea telefónica en uno, y asesoramente hasta el mes de diciembre, que es cuando terminaría en este sentido. Pues cosas interesantes podemos destacar, encontramos de todo un poquito, a pesar de que no fueron muchas las personas que ahí fue por eso se llama un sondeo, pero encontramos a una persona con la terminación en cero, que ya lo hizo, las que vienen próximamente, pero también encontramos a una persona que no está de acuerdo, como muchas se han manifestado ya en redes sociales, de estar en contra de esta decisión del gobierno federal, y ahí habla de qué es lo que hará, porque dice que definitivamente no la va a registrar. Así que son buenos puntos de vista los que encontramos en mi consideración. Vamos a escuchar cada uno de estos. Son seis personas. La que no está de acuerdo, ella sí no nos quiso dar su nombre, pero tenemos su testimonio en voz. Escuchemos lo que comentaron cada una de ellas, ¿no?
1: Sí, ya lo registré.
2: ¿En qué terminación tiene?
1: Del cero.
2: Ah, sí.
1: El cero es la que ya tocó. Ajá. Yo la registré porque es el número de un emprendimiento que tengo. Ah. Entonces, pues sí, yo no podía correr el riesgo de perder la línea. Claro. En caso de que sí fueran a cumplir y no fueran a dar otra prórroga.
2: Muy bien, es tú,
3: ¿no? Claro, estoy en desacuerdo. No pienso registrar mi línea. Pienso que es absurdo el querer hacer tanto match en toda la información de los ciudadanos. Y no estoy a favor de eso.
2: En ese sentido, según la ley, o lo que han dicho es que quien no se registre estará cortando la línea. Ahí, en ese sentido, usted ya buscará la forma de hacerlo mejor de otra forma, ¿o qué opinas?
3: Pues con teléfono fijo, como anteriormente se hacía, o con lo que pueda hacer mediante Wi-Fi.
4: A nivel personal, o sea, yo personalmente casi preferiría no hacerlo, más que nada por eso de toda la inseguridad que se tiene, y que incluso empresas más famosas tienen más vulnerabilidad de seguridad, y aquí en México, que no somos especialmente la primera acá en seguridad, calidad tecnológica, pero ya como alguien que está educado, que está formado, pues es necesario, porque va a ayudar mucho, sobre todo al momento de hacer procesos administrativos del gobierno, el hecho de que ya tengas un número.
2: ¿Tú estás de acuerdo en hacerla?
5: No, pues si se tienen que hacer, pues ya está todo, ¿cómo se dice? Que se
2: establecido.
5: Va a implementar,
2: claro.
5: Establecido. Pues no pasa nada.
2: ¿Y si es para seguridad?
5: Para bien, pues está bien, no hay ningún problema.
3: No, pues yo creo que... No sé.
2: ¿Seguro?
3: Seguro o no. O sea, estoy así como que sí o no.
2: ¿Para él, por eso fue mucho el trámite, el procedimiento, o estuvo...?
3: No, nada más sí se tardaba mucho en tomar la INE.
2: Dice, ¿ya lo registró?
3: Ya lo realicé.
2: ¿Lo registró contra lo que está pensado o si está a favor de la...?
3: Pues estoy, ¿cómo le diré? Pues estoy a favor, está bien.
2: Sí, o sea, no le... Porque muchos que los datos personales, ya ve que se pueden en ese sentido. ¿Usted no en ese sentido?
3: No, sin problema.
2: ¿Qué terminación tiene la suya, perdón?
3: ¿Perdón?
2: ¿Su número, qué número termina?
3: 89.
6: 6:30, 7:30 en el norte del estado, repito, en esta concesionaria de servicio telefónico celular ahí ubicada en Presidente Cárdenas y Secundino Siller. Ayer las filas daban vuelta a la cuadra. Habrá que esperar. Hay mucha resistencia en un país en donde en los penales hay call centers para que los delincuentes se extorsionen, pues difícilmente los ciudadanos podemos creer que dando nuestro número vamos a contribuir a una mayor seguridad, y al contrario, que vamos a estar a salvo de mayores riesgos. Raúl Rocha, gracias como siempre, muy buenos días.
0: Buen día, Lord.
6: 6:31, 7:31 en el norte del estado. El abogado Miguel Guevara señala que ser menor de edad no significa quedar impune cuando se ha cometido un delito. Mi compañera Laura Estrada platicó con él, y esto es lo que nos aporta. Laura Estrada, muy buenos días, saludos hasta Acuña.
7: ¿Qué tal, Juan Auditorio? Muy buenos días, qué gusto saludarlos desde Ciudad Acuña. Y efectivamente estuvimos platicando con el abogado Miguel Guevara y bueno, él nos hace ver esto en el contexto pues de estos, este adolescente que pues en este momento tiene medidas cautelares por el tema de pues que por allanamiento, por amenazar a una familia y por el descuartizamiento de dos gatos. En ese sentido, nos dice que, bueno, ser adolescente no implica que en automático pues quede libre un adolescente, sin embargo, se juzga de distinta manera. Existe el Sistema Integral de Justicia Penal para Adolescentes y también hay una Ley Nacional de Justicia Penal para los adolescentes y en ese sentido, bueno, hay investigación, hay medidas cautelares y es un juez, esta investigación es realizada por el Ministerio Público y será un juez el que determine pues medidas cautelares en la judicialización del proceso de un adolescente, no nada más en este caso, y será quien determine, bueno, pues si hay las pruebas suficientes para pues que sea enviado un adolescente a un centro de integración para adolescentes, ya que ahora pues no se llaman tutelares para menores como los conocemos pues gente de nuestra edad, ¿verdad? Comenta él que, bueno, los menores infractores mediante este sistema, pues más allá de castigar, el fin que persigue este sistema es que los adolescentes pues comprendan la consecuencia de sus actos, que sean reformados, que dentro de estos centros incluso pues siguen teniendo educación, salud y pues todos los los servicios de bienestar, digamos, que requieren para la reinserción social y bueno, una vez saliendo de estos centros se reintegren. Él hace hincapié que bueno, pues sí es distinto este sistema para juzgar a los menores entre 12 hasta antes de cumplir los 18 años de edad. Sin embargo, comenta que esa sensación que nos queda la ciudadanía de que hay impunidad, bueno, se debe también a que por parte de la ciudadanía pues no existe la cultura de la denuncia, que muchos adolescentes pues efectivamente quedan libres dentro de las 36 horas, porque también es ilegal tenerlos ahí cuando no existe una denuncia. En el caso de este adolescente, bueno, pues dice que debe de estar representado por la PRONIF y también debe de estar representado por un abogado que es especialista, y sé que hay abogados especialistas que toman un curso correspondiente para la defensa de los menores dentro de este sistema integral de justicia penal. Vamos a escuchar a Miguel Guevara.
8: Esta ley realmente no es para sancionar a los menores, es para reformar a los menores, para que tomen conciencia de sus actos a temprana edad y lo que contribuye a un delito. Si bien es cierto que se lleva ante un juez, se judicializa, pero no es para darles un castigo, sino para hacerlos entender de que esto puede causar un perjuicio a alguien más. Esto se tiene que llevar a cabo mediante la investigación por el órgano investigador, que es el Ministerio Público. Para ello debe haber una denuncia, se debe hacer todos los protocolos de investigación. La fiscalía arma su carpeta de investigación, el menor debe estar 100% representado por, en este caso, PRONIF, y debe estar asistida por un abogado. Como les señalo, el órgano investigador arma su carpeta, se señala, se judicializa, y posteriormente el juez determina si se vincula o no se vincula, y cuál es, en este caso, si se llegase a vincular, cuál sería su medida cautelar y la reparación del daño. Lo que se busca en esta ley siempre es la reparación del daño a la víctima. En este caso, fueron nominales.
6: 7:35 en el norte del estado. Pues ahí está, muy claro, ser menor no significa impunidad cuando cometes un delito. Laura Estrada, gracias como siempre, un saludo allá a la frontera norte del estado.
7: Saludos, Juan Auditorio, que tengan un excelente día.
6: Gracias, y allá seguimos con mi compañero Ricardo Ramírez Guevara en este mismo tema. Este adolescente acusado de haber degollado un par de gatos, pues está en su casa, tiene arresto domiciliario, tiene un brazalete electrónico. Y la información, el reporte de este caso con Ricardo Ramírez Guevara. Muy buenos días, Ricardo.
9: ¿Qué tal? Muy buenos días, Juan, pues los saludamos con mucho gusto. Y sí, efectivamente, justamente el día de ayer se llevó a cabo la audiencia de vinculación de este adolescente, determinando que, bueno, se impusiera pues lo que fue, en este caso, el arresto domiciliario y la colocación de brazalete electrónico. Esto pues causó un poco de molestia, generando una manifestación a las afueras de la Fiscalía General del Estado. Justamente el delegado Francisco Rodríguez, pues salió a atender a los manifestantes, habló sobre la audiencia de vinculación, señaló que, bueno, pues como fiscalía hicieron todo lo posible, solicitaron en este caso las medidas que se dictaron, sino solicitaron se internara al menor en un centro, para adolescentes. Sin embargo, pues las medidas determinadas por el juez no fueron, en este caso, las aprobadas. Y se explicó este caso a todos los manifestantes que estaban a las afueras, justamente donde mencionaba pues las medidas cautelares que se están tomando. Por su parte señaló, como fiscalía y de manera coordinada con el con seguridad pública, mantendrán una vigilancia doble a las afueras del domicilio y continuarán trabajando para, en este caso, vincular a los otros adolescentes que participaron en este hecho. Esto es lo que comentó a las afueras de la fiscalía en entrevista.
10: Donde se vincula proceso y se le da como medida cautelar por las amenazas y por el delito que ya los mencioné, resguardo domiciliario y brazalete. Él va a estar resguardado en su domicilio, ¿sí? Durante el tiempo que el juez determinó como plazo de investigación, va a estar con el brazalete electrónico, que es un GPS, y aparte va a estar resguardado por dos unidades, va a ser la municipal, AIC y Policía del Estado. No puede salir del domicilio, ¿sí? Nosotros insistimos en solicitar un internamiento provisional, que es en el tutelar de menores. Pero al final de cuentas, es una medida donde él va a estar resguardado ahí. No puede salir. Tiene dos limitaciones. El resguardo domiciliario, las unidades en el exterior, y el más importante, el brazalete electrónico, porque te da en tiempo la ubicación real. Del otro delito que tenemos, que es la crueldad y la violencia hacia seres sintientes, agravados, ¿sí? Se está investigando. Todavía no tenemos datos, y de cuando no, ahorita no se los vamos a informar. Nos reservamos precisamente salvaguardar la investigación, ¿verdad?
6: 6:39, 7:39 en el norte del estado. Ricardo Ramírez Guevara, gracias como siempre por tu reporte.
9: Claro que sí, pues seguiremos atentos de este caso y pues la información acontecida en nuestra ciudad. Que tengan un excelente día.
6: Gracias, un saludo allá hasta la frontera norte del estado. En un momento más vamos a ir a una pausa, son las 6:39, 7:39 en el norte de nuestro estado. Regresando voy a platicar con Ivonne Aguilera, la diputada local, ahorita con licencia, Luz Elena Morales, pues logró recuperar cerca de 700 kilos de útiles escolares a los que se le va a dar una segunda vida y pues obviamente ayudarán a la economía de muchas familias. Una pausa y regreso.
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20: Son las 7:42.
21: 28 grados.

0: haya utilizado, señor, porque muchas veces, bueno, no sabemos qué hacer con ellos, queremos tirarlos a la basura o queremos guardarlos, pero bueno, ella invitó a que por 8 cuadernos que se llevaran a su casa de gestión, ella estaría entregando un paquete escolar para, pues, por familia. Este paquete escolar contaba con 3 cuadernos, plumas, lápices, borradores, tijeras y una caja de colores. Juntó esta cantidad, 700 kilos precisamente, los cuales fueron mandados al reciclaje, cuidando el medio ambiente y obviamente, bueno, teniendo la oportunidad de firmar útiles a la lista escolar de sus hijos. Vamos a escuchar lo que nos dijo en la entrevista el día de ayer.
1: Tuvimos la participación de muchas familias, alrededor de 700 kilos de materiales, para reciclarse obtuvieron, casi 500 artículos de paquetes escolares entregamos. Y bueno, pues una aportación que hacemos con mucho cariño para la gente de mi distrito y sobre todo también para que conozcan los servicios que hay en la casa de gestoría, en un espacio ciudadano donde brindamos atención médica, jurídica, medicamentos gratuitos y unos a bajo costo. Y pues siempre pensando en el bienestar de la gente, ¿no? Entonces para mí era muy importante el que pudiera la gente acercarse al espacio ciudadano para que conozcan también pues las actividades que se están realizando ahí.
2: 6:47
3: en el norte del estado cuando convocan asociaciones, personajes, escuelas, las propias escuelas, a través de los medios de comunicación, este tipo de ejercicios, Ivonne, es importante sumarnos porque luego no sabemos, no medimos todo lo que podemos contribuir con algo que nosotros ya no estamos usando, Ivonne.
0: Así es, señor. Aparte, bueno, pues con esta iniciativa, con este programa, con este llamado que hace Luz Elena, pues una te ahorras una la nota, señor, porque ya 3 cuadernos ahorita en secundarias, y las mamás no me dejan mentir, piden aproximadamente 5, pues ya tienes 3 colores, lápices, plumas, y bueno, pues esto que entregaba con este paquete, por algo que tú tenías en tu casa, porque le digo, muchas veces esos cuadernos que quedan de años pasados, pues ya no sabes qué hacer con ellos, los tiras a la basura y en este caso, pues ya no contribuiste al cuidado del medio ambiente porque no desechaste esos, pues ahora sí que en materiales, esas hojas, y aparte te ahorraste una lana para el inicio del ciclo escolar, por hijos, señora, por familia, ayuda yo creo que muchísimo.
3: Así es. Bueno, pues Ivonne Aguilera, gracias. Como siempre, andas por la calle de Allende, Ivonne Aguilera.
0: Así es, señor, andamos aquí en la calle de Allende, ya sabe, llevando siempre lo mejor de la información, muy pendientes porque seguimos aquí en las calles.
3: Gracias, gracias por tu reporte, como siempre.
0: Nos vemos en un ratito más, sigue las transmisiones de la 91.3 y obviamente la información de Grupo Región.
3: Gracias, son las 6:49, 7:49 en el norte de nuestro estado. En un momento más vamos a establecer comunicación allá hasta la Perla de la Laguna con mi compañero Víctor Barrón, para platicar, pues, entrevistó, ahí está Víctor Barrón, ya está Víctor Barrón, quien platicó con el senador Gabriel Elizondo, y hablaron sobre este tema de Andy López Beltrán y el retiro de su visa. Víctor Barrón, muy buenos días.
4: De Fuerte y Claro, que nos acompaña esta mañana en todo Coahuila, pues Gabriel Elizondo, el senador de la República, opinó sobre esta situación que pues inicia con el retiro de la visa a Andrés Manuel López Beltrán, y esto se eleva a partir de el envío de esa famosa carta al presidente Donald Trump, y lo que la federación, en lo que es pues un caso a todas luces de un particular, licenciado, amigos de Grupo Región, se eleva por parte de la federación a un tema de supuesta soberanía y achacan cuestiones políticas. Así que, ¿qué opinó el senador Gabriel Elizondo? Es lo que vamos a escuchar.
2: Hemos sido muy claros en nuestra postura. La confederación no hace el gobierno de la 4T, claro que eleva a un, o sea, un panorama que no nos beneficia a los mexicanos y sobre todo a los coahuilenses. Sabemos que México y Estados Unidos son el mayor socio comercial en el mundo y que esta relación siempre tiene que ser de cooperación. Me queda claro que la gente ya distingue perfectamente qué es soberanía, porque esta semana pasada estuve en recorridos en varias regiones del estado y ahí me comentaba la gente: a ver, soberanía es poder transitar libremente también por todas las carreteras, no solamente de Coahuila como lo transitamos, sino de todo México. Aquí, a diferencia del resto del país, tenemos un gobernador que le entra con toda la seguridad.
3: 6:52, 7:52. Sí, que no confundamos, Víctor, este tema de la soberanía. Ayer, me parece que fue ayer, más adelante voy a platicar con mi compañera Elena Barrios allá desde la Cámara de Diputados, pero ayer creo que fue que Lili Téllez, la senadora, les pasó con una charola ahí enfrente de todos los de la 4T, les dijo: órale, los que estén de acuerdo con defender a Andy, echen ahí su visa y ahorita las destruimos. Y pues no juntó ni una, Víctor.
4: Así es, y dijo que si no se llevaba la charola también se le iban a robar.
3: Sí, ¿verdad?

0: manera muy elegante de rajarse, para decirlo con las palabras que son. Pero bueno, pues hasta ahí llegó la solidaridad de la 4T en la comisión permanente allá en la Ciudad de México, Víctor. Y bueno, pues aquí está esta opinión que da el senador Gabriel Elizondo en un tema que pues seguramente se va a seguir hablando en las siguientes semanas. Por lo pronto, gracias como siempre, Víctor, un saludo allá en la región lagunera.
1: Muchas gracias, un saludo para todos, muy buenos días.
0: 6:53, 7:53 en el norte de nuestro estado. Ya decíamos, ahorita en un momento más vamos a ir a la Ciudad de México para platicar con el Navarro de lo que ocurrió en la comisión permanente. Entre ello, pues vamos a platicar de esto que comentábamos con respecto a Lili Téllez. Más adelante también vamos a platicar con Francisco Javier Mancillas, eres presidente de la Unión de Padres de Familia aquí en Coahuila, y que ayer estuvo presente en este foro regional que se celebró en Monterrey, Nuevo León, sobre el uso de celulares en las escuelas. ¿Se va a permitir o no? Están haciendo estos foros a contracorriente, porque la idea es tomar una decisión antes de que inicie formalmente el ciclo escolar el próximo 31, ¿verdad? Inicia el 31 de agosto, lunes 31 de agosto, pues tendrán que dar ya una resolución. Ahí, entre otros personajes, además de Francisco Javier Mancillas, anduvo el secretario de Educación de Coahuila, por supuesto, está la diputada local Magali Hernández, vino, por supuesto, el secretario federal del ramo, Mario Delgado, estuvo Samuel García, el gobernador del vecino estado, para arrancar estos foros, y pues será importante lo que vamos a platicar más adelante con Francisco Javier Mancillas. 6:55, 7:55 en el norte del estado. Una pausa y regreso.

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2: 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Son las 7:57. 28 grados.

0: momento más vamos a tener comunicación, como todos los jueves, a esta hora con Elena Barrios, nuestra compañera allá en la Cámara de Diputados. Hay que recordar que ahorita hay sesión de la Comisión Permanente, de tal manera que se integra este grupo entre diputados federales y senadores que integran esta Comisión Permanente. Ya está Elena Barrios allá, nuestra compañera desde la Ciudad de México. Ayer, decía yo, pues hubo de nuevo sesión de esta Comisión Permanente. Elena, muy buenos días.
1: Hola, Juan, muy buen día. Saludos a todos por allá en Coahuila. Oye, amigo, pues sí, ya estamos a días para que cierre la Comisión Permanente y pues tristemente no se avanzó mucho en la discusión de propuestas. En el pleno, pues ya ves que se dedicaron, ahora sí que prácticamente estuvimos platicando cada 8 días de la agenda política, ¿no? Y pues Morena, ahora sí que por ser mayoría, ha estado pues poniendo temas a modo, ¿no? El día de ayer, fíjate que luego de que la Comisión Permanente ratificara a Rogelio Granwelly Welcome como embajador de México en Irlanda, aprobó la renuncia de Mónica Aral.
0: 7:02, 8:02, se perdió la señal. Hay un momento con Elena Barrios, la vamos a recuperar en un momento más. Y es que, déjeme decirle, la comunicación vía celular en la Ciudad de México es muy complicada. Son millones y millones y millones de usuarios, de tal manera que en algún momento se saturan las antenas y tenemos este tipo de complicaciones. Una disculpa, Elena, ya estamos de nueva cuenta.
1: Bueno, ya estamos aquí, Juan.
0: Sí, adelante.
1: Sí, te comentaba que, bueno, el día de ayer ya la comisión pues ratificó a Rogelio Granwelly como embajador de México en Irlanda. Después de ello, pues, aprobaron la renuncia de Mónica Aralis Soto Fregoso como magistrada de la Sala Superior del Tribunal Electoral del Poder Judicial, que, bueno, ha dado de qué hablar, ¿no?, por el tema, ya ves que se supone que se iba hasta el 2028, pero, bueno, ahora su salida va a suceder a partir del 31 de agosto de este año. En ese sentido, por ejemplo, por el Movimiento Ciudadano, Fibrán Ramírez señaló que se pretende dar celeridad a la denuncia de la magistrada sin una discusión a fondo, y pues dijo, estamos ante un episodio más del debilitamiento de las instituciones electorales, ¿no? Bueno, y en votación económica, el Pleno aprobó 18 dictámenes más de la segunda comisión, que se refiere a asuntos sociales. Que tiene que ver, por ejemplo, pidieron a la Secretaría de Salud fortalecer los instrumentos normativos y acciones de capacitación para todo el personal. Y bueno, ya de ahí, eso fue posterior al debate, pero se lo comentó antes porque, pues ya sabes, en el debate de la agenda política, pues es donde se dan con todo, ¿no? Estuvo alrededor del tema del retiro de la visa de López Beltrán, que pues como sabes, desató el enfrentamiento entre los legisladores de oposición y el bloque oficialista. Para empezar te cuento, ¿no?, que la senadora del PAN, Lili Téllez, hizo un reto a los legisladores de Morena, sacó una charola plateada y les dijo, a ver, vénganse y pongan aquí sus visas, vamos a romperlas, ¿no? Entonces, pues bueno, nadie se levantó, nada más se le quedaron mirando. Y bueno, ya dijo, a ver, sostengan el respaldo a López, Dandy López Beltrán, y pues bueno, los de Morena pues no aceptaron el reto.
0: Pues ahí ahí nos dimos cuenta, Elena, disculpa que te interrumpa, ahí nos dimos cuenta que este apoyo, que este rasgarse las vestiduras, pues es de dientes para afuera, porque pues ni uno solo de los senadores, de los diputados ahí presentes, fue para decir, bueno, pues ahí está mi visa, ¿verdad? Órale, rompámosla, porque si Andy, nuestro ídolo máximo, no tiene visa, pues nosotros tampoco. Pues no, el único pues fue Fernández Noroña, que buscó una manera muy elegante de rajarse, lo decía yo hace un momento, porque ese es el término, y entonces sacó la visa y dijo, como tengo una mano desconchavadita todavía, hasta cuando las tenga las dos buenas, con las dos la rompo. Pero pues el apoyo real para Andy López Beltrán simplemente no se vio, Elena.
1: Sí, es correcto, tienes toda la razón, no hubo nadie que se que se le viera la mínima intención por darle ese apoyo a Andy López Beltrán, ¿no? Luego ya vinieron los legisladores del PRI, subió el senador Manuel Añorbe, quien pues pidió reproducir algunos audios de los amigos de Andy López Beltrán, y pues ya ves, ¿no? Para sustentar todas las acusaciones que hay en contra de Morena y de Andy, ¿no? O sea, diciéndoles, miren, aquí hay pruebas, ¿no? Aunque no las quieran ver en otros lados, pues aquí están las pruebas. Y bueno, en el mismo sentido, la senadora Caro Villano también calificó la carta de respuesta a Estados Unidos de Andy como una locura y una muestra de arrogancia, además de exigir a la fiscalía que lo investigue, ¿no? Ahora sí que eso es. Por otro lado, los de Morena pues traían otra consigna. O sea, yo creo que ellos le dijeron, vamos a hablar de López del Campo, ustedes van a meter y van a golpetear en contra del PRI y de su dirigente, ¿no? Y pues bueno, así se la pasaron uno tras otro, pues pegándole al PRI y no dando respuesta al reto que hizo Lili Téllez, ¿no? ¿Cómo ves?
0: Sí, así pues, esta fue la agenda, comentábamos ahorita fuera del aire, el caso de Rubén Moreira, el coordinador de los diputados del PRI, anduvo acá en el norte del país, en Monterrey, Nuevo León, participando en un foro sobre seguridad. Ahí estuvo también Miguel Alonso, exgobernador de Zacatecas, Rolando Zapata, exgobernador de Yucatán, estados en donde vemos hoy cómo está Yucatán, tiene también niveles muy bajos de inseguridad. No es lo mismo que en Zacatecas, que atraviesan una situación muy complicada, muy lamentable. Ayer mismo hubo un enfrentamiento ahí en el municipio de Jerez, pero en los tiempos de Miguel Alonso, bueno, pues los índices de inseguridad eran mucho, muy, muy bajos. Así que, pues, fue lo que hubo ayer ahí en esta sesión de la Comisión Permanente. Creo que el tema de las visas, porque no será nada más la de Andy, Elena, creo que va a seguir dando de qué hablar. El gobierno norteamericano ha dejado ver que esto apenas comienza, así que seguramente aún terminada la comisión permanente, una vez que regresen ya al periodo ordinario tanto en la Cámara de Diputados como en la Cámara de Senadores, pues estos temas van a seguir como parte de la agenda política.
1: Así es, correcto. Y sí, fíjate que ayer se le extrañó al diputado Rubén Moreira, que como comentas, estuvo en el foro allá en Nuevo León, en Monterrey, con Adrián de la Garza, también participó en ese foro. Pero antes fue una serie de cuatro foros los que hicieron. Empezaron en Tijuana, se fueron a Guadalajara, fueron a Mérida y bueno, finalmente ahí en Monterrey, ¿no? En donde pusieron todas esas estrategias que a ellos les ayudaron como gobernadores para bajar el tema de la violencia. En el caso de Coahuila, vimos que, bueno, él puso el diputado bastantes estrategias y bueno, nos mostró en algunas con láminas cómo logró bajar de un momento en que era uno de los estados más violentos a ser uno de los más seguros, ¿no? Entonces, bueno, estuvieron interesantes esos foros. También estuvieron, como dices, pues tres legisladores y pues creo que todavía vienen más temas que van a ver ellos en un seminario y pues ahora sí que la idea es que hagan unas conclusiones para presentar pues un buen proyecto de seguridad, ¿no? Porque pues hay lugares en donde 9 de cada 10 personas se sienten inseguras en sus estados. Entonces, estas cuentas alegres que luego nos da Morena, pues están entrecomilladas, ¿no? Y por otro lado, pues bueno, ya la comisión permanente citó para el próximo lunes y la que será su última sesión. Posteriormente ya habrá la reunión de Congreso General en la Cámara de Diputados.
0: Así es, entonces la del lunes 24 es la última sesión de la comisión permanente, ¿verdad?
1: Así es, correcto. Sí, bien. El lunes es nuestra última sesión en el Senado de la República y de ahí pues se van ya a instalar a la Cámara de Diputados y finalmente pues ya veremos nuevamente a nuestros 500 legisladores.
0: Bien, pues gracias, Elena Barrios, como siempre un saludo allá a la Ciudad de México.
1: Muchas gracias, Juan. Bonito día.
0: Igualmente. 7:11, 8:11 en el norte del estado. En un momento más, gracias, Elena Barrios, como siempre, que nos tiene al tanto de lo que ocurre allá. Bueno, en esos momentos, en la comisión permanente, pero de manera regular, de lo que ocurre en la Cámara de Diputados. Decíamos, ayer se celebró en el vecino estado Nuevo León, en Monterrey, Nuevo León, el primer foro regional organizado por la Secretaría de Educación Pública a nivel federal sobre el uso de los celulares en las escuelas. Y esto, pues, decía yo, también se está llevando a matacaballo, con mucha presión, para tener, supongo yo, una resolución antes del inicio de clases el próximo 31 de agosto. Ahí estuvo en este foro Francisco Javier Mancillas, quien es presidente de la Unión Nacional de Padres de Familia en Coahuila. Estuvo participando la Unión de Padres de Familia como parte de esta serie de opiniones que se levantaron ayer ahí y que, repito, pues tendrán que llevar en algún momento a una resolución sobre la viabilidad de seguir permitiéndoles a los estudiantes tener o no, en horas de clase, un aparato celular. 8:12 en el norte del estado. Estamos teniendo ahí algunos problemas para establecer la comunicación con Francisco Javier Mancillas. Estamos aquí tratando de establecer comunicación con él. Quizá trae ahí alguna complicación, pero pues, a ver, vamos a ver ahí con Ricardo Guzmán. Está intentando, repito, establecer la comunicación con Javier Mancillas para ver de qué se trató este foro. Decíamos, estuvo encabezado por el secretario de Educación a nivel federal, por Mario Delgado Carrillo. Estuvo el secretario de Educación de Coahuila, andaba la diputada local Magali Hernández, también muy que siempre está metida en temas de educación, por supuesto, es maestra, el propio Francisco Javier Mancillas, y pues una gran participación. Me parece que mucha gente la que debió estar queriendo participar en esto, pues para tener opiniones de qué tan viable o no será seguir permitiendo que los jóvenes, los niños, tengan teléfonos celulares en las horas de clase. Son las 8:14 en el norte del estado. En un momento más vamos a ver si podemos tener comunicación con él. Por lo pronto, le comentamos, hasta 1,000 pesos cuesta en el municipio de Cuatro Ciénegas un uniforme escolar previo al regreso a clases. Erwin Morales con este trabajo especial.
2: Con el regreso a clases cada vez más cerca, familias de Cuatro Ciénegas comienzan a prepararse para cubrir los gastos de útiles escolares, mochilas y uniformes. La recomendación es anticipar las compras, comparar precios y distribuir el gasto para evitar que las prisas afecten la economía familiar.
3: Ya mucha gente desde antes de entrar a clases, pues ya se prepara por semana, vienen y se paran la lista escolar y todo, y pues van, por semana van abonando que 100 pesos, 200 pesos, pues para que no se les haga tan pesado.
2: En las papelerías se encuentran cuadernos desde aproximadamente 31 pesos, mientras que algunos modelos de mayor calidad alcanzan entre 120 y 129 pesos. Las mochilas, dependiendo del modelo, van desde los 180 hasta los 450 pesos. Además, existen opciones de descuento para quienes adquieran la lista escolar completa, esto en algunas papelerías en Cuatro Ciénegas.
3: Al hacer el presupuesto de la lista escolar toda, se aplica el 20%, pero nada más se aplica si es toda la lista. Ya en caso de que no te lleves toda completa, no se aplica.
2: A estos gastos se suma la compra de uniformes. De acuerdo con Luz Aidea Alarcón, confeccionista de uniformes en Cuatro Ciénegas, el uniforme deportivo preescolar tiene un costo aproximado de 200 pesos para la playera y entre 180 y 200 pesos para el short. Para preparatoria se manejan playeras desde 290 pesos, con precios hasta 350 pesos en tallas extra grandes. En cuanto al uniforme de invierno, el conjunto puede alcanzar los 1000 pesos en talla más grande. Con estos gastos sobre la mesa, anticiparse puede marcar la diferencia. Hacer un presupuesto, revisar qué materiales pueden reutilizarse, comprar de manera gradual y comparar opciones permitirá a padres de familia y tutores llegar al inicio del ciclo escolar con mayor organización y sin concentrar todo el desembolso en los últimos días. La propia SEP señala que la lista sugerida de útiles para el ciclo 2026-2027 busca considerar únicamente los materiales básicos y promover el aprovechamiento responsable y, cuando sea posible, la reutilización de los recursos disponibles. Informó para Grupo Región, Erwin Morales.
0: Son las 7:17 a.m. 8:17 a.m. en el norte de nuestro estado. Eso cuesta. La lista de útiles escolares luego no dimensionamos. Repito lo que hablaba hace unos momentos con respecto a esta iniciativa que tomó aquí en el distrito número 13 la diputada Lucelena Morales, de convocar pues a ciudadanos, organizaciones, a las propias instituciones educativas, que muchas veces tenemos, todos tenemos por ahí un cuaderno, una mochila, un juego de colores, algún pegamento, todos estos artículos que componen la lista de útiles escolares, todos tenemos algo que no usamos, que no vamos a usar, que está en buen estado, y que lo tenemos ahí porque decimos, no, pues un día lo vamos a usar, un día no lo vamos a usar. La realidad es que muchos de esos artículos ya no los vamos a usar. No nos deshacemos de ellos porque están en buen estado. Sumémonos. Hay mucha gente ahorita, instituciones, organizaciones, que están convocando a este tipo de ejercicios. Sumemos, seamos solidarios, repito, luego no dimensionamos el impacto que tiene una pequeña donación. Lo que para nosotros es una pequeña donación, para alguien es una gran contribución. Les ayudamos a solucionar un problema de economía, solucionamos. Seamos solidarios. Son las 7:19 a.m., 8:19 a.m. en el norte del estado. Vamos a ir a una pausa comercial en un momento más. Regresando, como todos los días, vamos a platicar con Toño Zamora allá desde Monclova, desde la capital del acero. Se están dando muchos cambios y vienen otros cambios en instituciones educativas, ahí en la Universidad Tecnológica de la Región Centro, en la Politécnica. Se habla de que en el CECITEC estos cambios tendrían relación con algunos con el ayuntamiento de Monclova, es decir, ya se están moviendo las piezas, y Toño Zamora pues siempre está enterado de todos esos temas allá con su bolero. 7:20, 8:20, una pausa y regreso.
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20: Son las 8:23.
21: 28 grados.

0: hay dos directores cercanos a la alcaldesa Sara Irma Pérez Cantú, que han desaprovechado la oportunidad política para mezclarse con los habitantes de ahí de la ciudad del Riel. Nos referimos a Jaime Quirino, director de arte y cultura, priista de pura cepa, con amplio trabajo en las colonias populares y que ha ayudado en mucho a la alcaldesa, ¿no? Es decir, la alcaldesa siempre, Jaime, vamos para allá, Jaime, nos vamos para acá, y lo mismo sucede con el profesor Félix Rodríguez Ramos, otro personaje de las confianzas de la alcaldesa, por lo que no se debe descartar al director de educación para una regiduría. Félix, cierto, ya fue incluso alcalde interino en la ciudad del Riel, pero es un de los trabajadores, de los que chambean, de los que hacen la talacha, de los que no se rajan. Ahí también está el nombre de Perla Ríos Alemán, regidora actual, que pudiera reelegir, y hay algunos lugares donde se dice que ella está jugando las contras. La verdad es que juega para su partido y para Sara Irma. Realiza cursos de computación en las colonias, aprovecha para hablar del trabajo que se le realiza por parte de la alcaldesa en las diferentes colonias, pero ya ves que de esos no faltan enemigos gratuitos que luego se atacan, ¿no? Entonces, así las cosas, y yo creo que, pues bueno, van a ir saliendo más nombres en los próximos días, o todavía falta un buen ratito para ello, pero van a seguir saliendo, y esperamos la fecha, Juan, para irnos al festival de grado, que todavía no es fecha precisa.
1: Así es. Bueno, por lo pronto, en este tema, Toño, de estos cambios que se están dando, ya se concretaron algunos. El de Armando Castro Murguía,
0: sí,
1: que fue, ahora es rector de la... ¿A qué universidad lo mandaron?
0: No lo mandaron, pero estaba en la Politécnica. Estaba en la Politécnica.
1: Y luego a Mario Martínez...
0: Pues estaba en el CONALEP.
1: Pero ya no está en el CONALEP, ahora está en la Politécnica.
0: Sí, o sea, son cambios que dices tú, la verdad, ¿por qué sucede, no? O sea, Yo a ninguno de los dos les veo la capacidad como para estar de directores o de rectores de una universidad como es la Politécnica. Y ahí tuve una excelente directora con la que ahora es diputada electa, Olerra Cavazos, que tiene como 3 maestrías y 2 doctorados y todo. Es una persona capaz, inteligente e interesante para hacer las cosas, ¿no?
1: A ver, Mario está en la Politécnica, fue a la Politécnica.
0: Sí.
1: Ya es rector de la Politécnica. Sí. Y luego, Armando Castro se fue a la Tecnológica, entonces, ¿a dónde fue?
0: Sería por el hermano de Lupita Yerguiz.
1: A ver, Armando Castro, déjame decirte, y luego se dice que el hermano de Lupita iría a la dirección jurídica del municipio. Se habla también de que va a salir el profe Medina de la Secretaría del Ayuntamiento para irse a un CECITEC, ¿verdad? Y que ahí es así como van esta serie de enroques que se están dando ahí en el sector educativo ahorita, pero pues que evidentemente tendrán una repercusión en el acomodo político que se está dando ya, pero pues que va a verse de mayor manera el próximo año, Toño.
0: Sí, yo creo que sí, ¿no? Quiero decirte que de los que mencionaste, no. Hay mucha gente en frontera que dice que no son santos de su devoción, pero bueno, ahí estuvo Mario Martínez, lo mandan a otra encomienda más difícil, que es la Universidad Politécnica, y pues bueno, también lo de el hijo de Armando Castro, ¿no? O sea, la mamá síndica, el hijo director o rector de una universidad, y el papá también pegado ahí a la obra presupuestal, Y pues son cosas que suceden, pero que no deberían de suceder.
1: Pero ¿por qué no? Es decir, ¿cuál es la limitante? Entonces,
0: pues
1: si tú eres comunicador
0: de
1: ya de tu familia, nadie se puede dedicar a la comunicación.
0: No, y eso ya paro. Metes a uno, juega el otro, pero de repente están tres en la olla.
1: ¿Y cuál es el problema?
0: No, yo no le veo ningún problema. No estoy diciendo que sea un problema, nada más estoy diciendo que ahí están.
1: Bueno, pues vamos a ver cómo siguen esta serie de cambios. Vamos a estar atentos, Toño, como siempre. Y como siempre, un saludo allá a la ex capital del acero. Pásalo bien. 7:34, 8:34 en el norte del estado. Como parte de las acciones para fortalecer la cultura de la denuncia ante casos de crueldad y maltrato animal, y luego el caso reciente denunciado en Acuña, en el que dos gatos pues fueron muertos presuntamente por un menor, las autoridades municipales de Acuña habilitaron una línea de WhatsApp exclusiva para recibir reportes ciudadanos y facilitar información que permita la intervención de los inspectores. De esto habla Cariño Estrada Lomelí, directora de Salud Municipal.
2: Habilitó una línea exclusivamente para, pues, que la gente ahí denuncie lo que viene siendo el maltrato animal, ¿no? Cuando eres testigo de una situación de esta naturaleza, tienes la obligación legal de denunciarlo. No solamente reportarlo a la unidad canina, sino que también ir al Ministerio Público y levantar tu denuncia. Ya que si no lo haces, pues también eres catalogado como cómplice, como lo marca la ley del Estado. Mira, es muy importante que la gente tenga una conciencia y una responsabilidad. No se trata de tomar una foto, tomar un video y subirlo a las redes sociales solamente para generar una interacción o generar likes o vistas, ¿no? Se trata de que realmente si tú estás siendo, te duele, ¿verdad?, una situación de esa naturaleza, pues que realmente ayudes a este animalito, ¿no? Lo primero que tienes que hacer es hacer la denuncia a través de los canales oficiales para evitar que le des oportunidad a esta persona que está siendo, que es un posible agresor, ¿verdad?, hacia lo que viene siendo una mascota, evitar que huyan o evitar que escondan al animalito o evitar que borren evidencia, ¿no? Por eso es muy importante.
1: Son las 7:35, 8:35 en el norte del estado. El 100% de los homicidios registrados en el estado están resueltos, ninguno relacionado con delincuencia organizada. De esto habló ayer el fiscal general del estado, Federico Fernández Montañez.
3: Es que los números que tiene Coahuila son los mejores en la historia. En la historia, el número de homicidios resueltos, es 100% de homicidios resueltos. Para que tú resuelvas 100% de homicidios, es porque hay todo un esquema de investigación, de reacción, de prevención en los temas de los homicidios, no, pero sí de investigación y de coordinación. O sea, homicidio, ¿qué pasa? Homicidio que se resuelve, se hace todo para prevenir y que no haya, que tengamos cero, pero esos son los números que nos ubiquen ahorita Coahuila con una referencia.
1: 7:36, 8:36 en el norte de nuestro estado. Alrededor de 1,600 personas, 1,600 en Coahuila han accedido a procesos de rehabilitación y reinserción social como alternativa a la privación de la libertad, mientras que se registran entre 350 y 400 casos de narcomenudeo por trimestre. Así lo señala el magistrado presidente del Poder Judicial en el estado, Miguel Meri Ayub.
4: Las y los juzgadores hemos enviado a prácticamente pues hacia las instancias de gobierno, a las instancias del estado, a personas que en vez de tener una condena que tenga que ver con la privación de su libertad, pues tengan la posibilidad de rehabilitarse, de reincorporarse, para que no consuman sustancias. Y en este marco, con la firma de este convenio con la señora ingeniero Liliana Salinas, con el secretario de Seguridad Pública, la licenciada Fran Yuti, el señor fiscal, hacemos formalmente un tema de coordinación. Este beneficio pues está llevando prácticamente alrededor de 200 Bueno, ya llevamos 1,600 en todo el estado, prácticamente con este trabajo que hemos hecho.
1: 7:38, 8:38 en Piedras Negras y en Acuña. El director de Ecología en Parras de la Fuente, Félix Escobar, informó que se han otorgado algunos permisos para la tala o retiro de árboles, principalmente en la zona centro, debido a trabajos de construcción. Señala que quienes recibieron estas autorizaciones deberán compensar el impacto ambiental mediante la plantación de nuevos árboles en otros puntos del municipio.
5: Todos los permisos que damos para tala de árboles es porque probablemente los proyectos que se tengan de construcción, pues no hay otra, pero los permisos se dan siempre y cuando las personas reforesten. O sea, se da un permiso y en el mismo permiso viene la obligación de reforestar. Esos árboles que se reforestaron, pues las personas... son personas que han ayudado mucho a la reforestación del país.
1: 7:39, 8:39 en el norte del estado. La cabalgata de Sabinas ya registra lleno hotelero. Esperan 15% más de participantes y una gran derrama económica. Así lo señala la secretaria de Turismo, Cristina Mezcua.
6: Semana para la región, no solamente para Sabina, sino para toda la región carbonífera, en donde vemos una ocupación hotelera ya aquí en Sabinas de prácticamente al 100%, y bueno, pues donde se sigue también llenando los hoteles de Musquis, de Rosita, incluso ya van hasta Allende y Monclova, ¿verdad? Entonces, bueno, pues aquí nosotros en estas reuniones de coordinación, en donde es tan importante el estar trabajando en equipo para que, bueno, pues recibir a todos los visitantes que vengan de las diferentes partes de México e incluso también de Texas.
7: Pero si también tenemos
6: que... Yo creo que esto se va a ir incrementando, que tenemos, por ejemplo, hoy con muchísimo más tiempo de organización para las fiestas de Sabinas, en donde esperamos pues un incremento del 10-15%, ¿verdad? Pero todas estas actividades se convierten en derrama económica, ¿no? O sea, aquí hoy vemos la ocupación hotelera, pero también vemos en el tema de que la gente quiere venir, conocer nuestra gastronomía, conocer nuestra cultura, y a mí me encanta la hospitalidad de la gente de Sabinas y de la región.
1: 7:41, 8:41, una pausa, regreso.
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16: Son las 8:43. 28 grados.

0: y no es común que animales como gallinas pues generen chinches. Cabe resaltar que es un señor pensionado de la tercera edad quien pues vive de vender gallinas, de vender patos, de vender guajolotes, etcétera. Aunado a esto, cuando le retiran pues sus animales, no le dan alguna factura, no le dan pues alguna nota, un inventario de te estamos quitando tantas gallinas, no le dan nada. Menciona a funcionarios importantes del gobierno municipal como Ari Antonio Enel, quien sería el director de Protección Civil Municipal y bomberos, quienes pues arriban y se llevan y sustraen estos animales. Pasa ahora sí que un mes, le interponen la denuncia, la multa por 20,000 pesos aproximadamente. Él va a checar supuestamente sus animales y menciona que ya no estaban. Van pasando el tiempo y busca precisamente tener el contacto con Jacobo Rodríguez, tener el contacto pues con el alcalde en los miércoles ciudadanos, y no lo dejan, lo retienen. El señor dice que son los guardias quienes pues evitan, ¿verdad? Después, en una conferencia matutina, también, y ahí es donde el señor pues denuncia que pues le pasan un sobrecito de 2,000 pesos, licenciado, con tal de que no se acerque el alcalde y no denuncie esta situación. Esta denuncia y esta historia fue llegada a nuestro centro de mensajes. Escuchemos al señor Francisco Jiménez, quien nos comparte pues su testimonio.
1: Gente que vinieron los inspectores del municipio, según a cubrir un reporte de que a un vecino se le habían pasado chinches, que según ellos las gallinas son las que produjeron esas chinches. Yo lo que le comenté al inspector, le dije, las gallinas nunca crían chinches, crean gorupos o crean otro tipo de animalitos, pero chinches nunca. Y le hablaron al médico veterinario y vino con el jefe de bomberos. Pues checaron mis animalitos cómo los tenía y todo, y se los llevaron todos. Todo lo que tenía yo de animalitos, que los tenía para venta, se los llevaron ellos. Si yo los quería recuperar, que pagara la multa y los iban a tener en los bomberos. Cosa que yo fui a checar y no tenía nada. Ya se los habían repartido. Entre los inspectores, yo pienso que entre los inspectores, el médico de ahí de la presidencia y los bomberos, se repartieron todos mis animales. Arriba de 40,000 pesos, lo que me llevaron en animalitos que tenía para la venta. Yo quise hablar con el presidente, pero pues puse una queja allá, y desde febrero que tengo la denuncia ahí, nunca me hablaron para hablar yo con él. Me dieron un soborno, puedo pensar así, de 2,000 pesos en la Plaza de las Culturas, porque yo ahí esperé al presidente una vez para hablar con él, no me dejaron hablar con él, y me mandó el oscurito dar 2,000 pesos. Ni los miércoles ciudadano que está ahí, una vez fui y tenía muy poquita gente y no me dejaron arrimar a él. Me dijeron que fuera y pusiera la denuncia por escrito, y que ellos me iban a hablar, y nunca me hablaron.
2: 2,000 pesos para que no hable con el alcalde. Bueno, ¿qué tendrá que decirle? ¿Qué tendrán temor? ¿Qué temor tendrán? Salvo que sea el propio alcalde, ¿verdad? Que digan, pues ahí denle algo para que no se me acerque. En fin. Emanuel Moreno, como siempre, gracias por tu reporte.
0: Claro que sí, licenciado, estaré al pendiente.
2: Gracias, son las 7:50, 8:50 en Piedras Negras y en Acuña. En un momento más vamos con Natalia Cepeda, el mundo de los deportes, después con el padre Josué García y su cápsula Dios Ama. Yo, como todos los días hasta ahora, le agradezco el favor de su atención, lo invito a que me acompañe mañana ya de viernes, ¿verdad? Ya mañana es viernes, mañana de viernes, a partir de las 6 y hasta las 8 de la mañana, de las 7 a las 9 allá en Piedras Negras y en Acuña, aquí en Fuerte y Claro, un espacio informativo de Grupo Región bajo la dirección general de David Aguillón Rosales. Le agradezco como siempre a Ricardo Guzmán en la producción y operación de este espacio, a Isaí Urbina, que hace posible también la transmisión de este espacio a través de las redes sociales, pero sobre todo le agradezco a usted que me permita acompañarle en su casa, en su vehículo, en el trabajo, en su teléfono móvil, donde sea que usted me distingue con el favor de su atención. Gracias, gracias, de veras. Le deseo que tenga usted un gran día. Natalia Cepeda y los deportes.
3: fueron partidos, después llegaron derechos comerciales, oficinas, programas juveniles y acuerdos de marketing. Ahora la NFL contempla algo mucho más profundo, que uno de sus equipos tenga su casa permanente en otro país. Roger Goodell, comisionado de la NFL, no ha dicho que México esté considerado para recibir un equipo, pero ha sido la propia liga quien dejó ver que México cuenta con 40 millones de seguidores, la mayor afición fuera del territorio estadounidense. Bill Rasmussen murió a los 93 años. El empresario cofundó ESPN en 1979 después de ser despedido de un trabajo de relaciones públicas en la Asociación Mundial de Hockey. Mike Stoltis, historiador de ESPN, informó que Rasmussen murió en su casa de Florida a causa de los efectos de la enfermedad de Parkinson. Río de Janeiro se prepara para recibir por primera vez un partido de temporada regular de la NFL y el encuentro tendrá también presencia de la música latina. Ricky Martin y el brasileño Pedro Sampaio serán los encargados del espectáculo de medio tiempo de la NFL en Rio Game 2026, programado para el 27 de septiembre en el Estadio Maracaná. Los Baltimore Ravens y los Dallas Cowboys protagonizarán el encuentro que marcará el debut de la liga en la temporada regular en Río de Janeiro. Nahuel Guzmán, portero de los Tigres, fue suspendido 3 partidos de la League Cup, luego de que en el encuentro de la semana pasada ante Vancouver Whitecaps, empujó al árbitro y vio la tarjeta roja. Esta sanción se suma a los 7 encuentros que le echaron tras la final de la Champions Cup entre Tigres y Toluca por utilizar lenguaje abusivo contra los oficiales del partido y por su participación en el altercado colectivo.

Vamos a abrir nuestra Sagrada Escritura, libro del profeta Isaías, capítulo 55, versículo 10. Dice lo siguiente, dice, como la lluvia y la nieve caen del cielo y solo regresan allí después de empapar la tierra, de fecundarla, de hacerla germinar para que dé semilla al que siembra y pan al que come, así será la palabra que sale de mi boca. No regresará a mí vacía, sino que cumplirá mi voluntad y llevará a cabo mi encargo. Qué interesante descubrir cómo la palabra de Dios es eficaz. El término dabar en hebreo significa dos cosas, palabra y cosa, o sea, la realización de la palabra. Ya desde ahí tenemos un adelanto de que nuestro Dios cuando nos dice algo, lo cumple. Porque está escrito aquí, Dios es fiel, fiel a su palabra. Yo te invito a que continuamente hagamos oración con la palabra del Señor. Pero no solo cuando tengamos una ilusión. Eso es un error que en muchas de las ocasiones cometemos. Terminamos algún retiro, tenemos algún momento espiritual fuerte y quedamos ilusionados. La ilusión pronto se acaba. No solo cuando necesites, porque una vez que aquello tenga arreglo o tenga un desenlace, independientemente si feliz o triste, pues te vas a olvidar. Y otra vez hasta que necesites acudirás a la palabra. Haz que la palabra sea algo constante en tu vida. Porque es entonces cuando ya de Dios cumple lo que acabamos de escuchar en el libro del profeta Isaías.

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4: Son las 8:58.
3: 28 grados.

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13: Son las 9:37.
14: 28 grados.
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1: Suena la buena música en este ya juevesito. Jueves, mitad, no, espérate, iba a decir mitad de semana. Casi que fin de semana. Viernes chiquito, juevesito. Y pues bueno, ya por acá preparando, recargando ahí toda la energía para, digo recargando porque los que ya brincamos de los 30 para allá, recargando como que la batería para que mañana, ahora sí, con muchísimo gusto, nos invitan a una fiesta, claro que yes, claro que voy, mañana no va a ser viernes de fiesta, va a ser viernes de fiesta, entonces pues bueno, oigan, mientras eso pasa, mientras la batería va ahí de pip, pip, pip, cargando de poco en poco, de este lado de la bocina, yo te voy a acompañar con buena música. Yo soy Gaby Ayala y estás escuchando el Wake Up del día de hoy. Te traigo los datos que quieres saber hoy, las efemérides. Oigan, hoy, un día como hoy en la música, más adelante les platico, pero sucedían cosas muy, pero muy importantes que marcaron el mundo del rock. Pero bueno, ahorita platicamos de eso. Te tengo tu friendly reminder y, obviamente, el mejor playlist para que te acompañes mientras sacas por ahí la chamba adelante, mientras manejas por la ciudad de Piedras Negras, así que amor, amor, amor, bienvenido, ponte cómodo, ponte cómoda, pásale a lo barrido y quédate aquí escuchando la 97.9. En Piedras Negras tenemos 30 grados Celsius en la temperatura y 38 la máxima que nos espera para el día de hoy, juevesito, así que bueno, vámonos avanzándole al programa de esta mañana y nos vamos a ir con este tema. Aquí tienes a Lady Gaga al lado de Bruno Mars, se llama Die With A Smile. Buenos días, amor, amor, amor.

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11: Son las 10:25.
12: 30 grados centígrados es la temperatura.
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7: Son las 10:43.

Una muy buena rola de Aitana, que bueno, ahí se quedó con esto superestrella. Bueno, que creo que pudiéramos considerarlo que fue uno de los himnos del verano. Y bueno, señoras y señores, déjenme les platico. Al inicio de esta hora, pues yo les contaba que en el mundo de la música, grandes cosas pasaban el día de hoy. Nos encanta recordar lo que sucedía un 20 de agosto. Y bueno, hoy el calendario viene muy cargadito de historia. Y a ver, vamos a comenzar por felicitar a varias figuras que hoy están apagando velitas. Un día como hoy, un 20 de agosto, pero de 1948, nacía el mismísimo Robert Plant, quien es la voz inconfundible y líder de Led Zeppelin. Pero también recordamos a Dimebag Darrell, quien fue el legendario inolvidable guitarrista de Pantera. Pero bueno, a ver, en el mundo del cine, hoy cumpleaños la talentosísima Amy Adams y el gran Andrew Garfield, a quien recordamos en papeles como Spider-Man. Así que muchas felicidades a todos ellos. También el calendario marca grandes cosas. A ver, aquí es donde viene la carnita del asunto. Y es que, a ver, un 20 de agosto, vamos a irnos un poco lejos, a los 60s, a 1965, se lanzaba en el Reino Unido uno de los riffs de guitarra más famosos de la historia. Bueno, fans de The Rolling Stones, hoy se lanzaba I Can Get No Satisfactions de esta banda. Y bueno, años después, en el 1973, 20 de agosto, Rolling Stone nos regalaba pues una balada que se llamaba Angie y que fue bastante, bastante exitosa en aquellos tiempos y que bueno, ahora en pleno 2026, de todas maneras, seguimos recordando y disfrutando como la primera vez. Pero bueno, ahí no para la cosa, porque te digo, grandes cosas en la música. 1969, un 20 de agosto, The Beatles estaban terminando de mezclar este mítico álbum de nombre Abbey Road, y de hecho, hoy se recuerda como la última vez que John, Paul, George y Ringo estuvieron juntos dentro de un estudio de grabación. ¿Cómo la ven, eh? Una fecha clave para la historia de la música. Además, como dato curioso para cerrar esta sección del recordar, bueno, como dato curioso para los que nos apasiona este medio de comunicación, este por donde me escuchas, que es la radio, un día como hoy, pero de 1920, se realizaba la primer transmisión radial comercial de la historia. Esto sucedía por allá en Detroit. Así que hoy hay doble razón para celebrar que tú y yo estamos conectados a través de este maravilloso mundo, que es el mundo de la radio. Continuamos con buena música, yo soy Gaby Ayala, sigues escuchando el Wake Up de esta mañana. Te presento buena música y, oye, vámonos con esto del álbum Confessions 2 de Madonna, se llama Danceteria, lo disfrutas en la 97.9.

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4: Son las 10:58. 30 grados centígrados es la temperatura. 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
1: Yeah. Directamente desde Cancún. Das, Alex Luna y Sabino.

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8: Son las 11:22.
9: 32 grados de temperatura.
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8: Son las 11:40.
9: 32 grados de temperatura.

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4: 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Son las 11:54. 32 grados de temperatura.

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6: Son las 12:22. Temperatura 34 grados Celsius.

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6: Son las 12:41.
7: 35 grados
6: es la temperatura. ¡Ah!

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6: 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Son las 12:54. 35 grados es la temperatura.

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8: Es la 1:21. Temperatura en tu región. 36 grados.

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6: Es la 1:42.
7: 37 grados.

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5: Es la 1:54.
4: 37 grados.

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1: ¿Qué tal, amigos? A continuación, los titulares de esta tarde, de esta próxima hora informativa. Panteón de Villa de Fuentes sigue abandonado mientras proyectan otro en praderas. También detectan aumento de watts entre adolescentes de esta ciudad por parte de la Secretaría de Salud. En otra de las cuestiones, celos desatan discusión. Mujer hiere con navaja a su pareja en la ciudad. En temas estatales, ser menor de edad no da impunidad, comenta un abogado. Con todo esto y mucho más, a continuación. Y empezamos con la descarga informativa, no sin antes presentarme. Mi nombre es Emmanuel Moreno. Para mí todo un gusto estar presente con ustedes, estar aquí al tanto y dándole a conocer los datos más importantes al momento. 38 grados Celsius es la temperatura en el ambiente en este momento. En unos minutos más les compartimos e informamos el pronóstico de el tiempo. Te recuerdo, 878-136-2285, nuestro centro de mensajes, 878-136-2285. En este puedes compartir tu opinión de lo sea que, de lo que sea que escuches aquí en este espacio informativo, de lo que sea que quieras compartir. Aquí eres totalmente libre de hacerlo. Muchas gracias a las personas que han compartido su testimonio. Por ejemplo, ayer tuvimos una entrevista con un ciudadano quien pues había denunciado unos presuntos hechos ilícitos por parte de inspectores, así como miembros de estos de seguridad que trae el propio alcalde Jacobo Rodríguez, presuntamente, ¿verdad? Así que, como estas declaraciones y muchas otras que tengas, eres totalmente bienvenido de compartirlo. 878-136-2285. Este es tu espacio para comunicarte, poner tus querellas y contactarte con la autoridad correspondiente. Vamos a continuar con más de la bienvenida. Hoy es 20 de agosto. En las celebraciones globales o internacionales, es el Día Mundial de las Papas Fritas, también Día Mundial del Mosquito, enfocado en la prevención del dengue y otras enfermedades. Sabemos que aquí en Piedras Negras y pues también en algunas otras ciudades de Coahuila mantienen un especial enfoque y persecución a los mosquitos. Aquí me resulta interesante ver cómo día a día aplican o llevan a cabo campañas de concientización para que no tengamos baldes con agua o recipientes ahí que pudieran generar las condiciones apropiadas para la reproducción de los mosquitos. Esto por parte de jurisdicción sanitaria número uno. El dengue no es un juego. Afortunadamente no se ha presentado este año aquí en la ciudad. Además, cada 20 de agosto se conmemora el Día Nacional de las Víctimas de Accidentes Aéreos y sus Familias. Sí, una fecha aprobada por el gobierno de España a propuesta del Ministerio de Transportes y Movilidad Sostenible. La fecha no es casual, coincide con el aniversario de la tragedia del vuelo JK-5022 de España, que en 2008 costó la vida a 154 personas y dejó una profunda huella en la memoria colectiva. Pues entonces ahí tenemos este día importante a nivel internacional. Vamos a otras cuestiones también bastante relevantes. En el dólar, te comento que el tipo de cambio oficial determinado por el Banco de México para hoy jueves 20 de agosto es de 16.95 pesos por dólar. Aquí vemos un cambio bastante interesante. Se rompe la barrera de los 17 pesos que se había presentado a lo largo del presente año. Y justo como te lo había comentado, pues teníamos altas probabilidades. Vimos cómo terminamos julio con 17.40 centavos. Ahora nos acercamos a la recta final de agosto y rompemos la barrera. Seguramente va a seguir pues bajando el precio del dólar. Es cuestión de que pues Banxico nos esté actualizando de estas cifras. Pero precisamente pues habrá gente que le conviene, habrá gente que no le conviene. Una de las situaciones que te puedo adelantar, bueno, te saldría apenas unos centavos, sí, pero ¿de qué es más barato cruzar a los Estados Unidos por el puente internacional? Pues es más barato. Eso que ni que, así sean dos o tres centavos, pues ahí representa un apoyo, ¿no? Pues un precio más accesible. 16 pesos con 95 centavos. Vamos a otra de las cuestiones, también importante, en el tema de la compra y venta en las casas de cambio de la ciudad. Se cotiza hoy en un promedio de 16.30 centavos a la compra y 17.40 centavos a la venta, debido a la constante apreciación que ha mostrado el peso mexicano en el mercado cambiario fronterizo. El dólar cotiza significativamente más barato en las ventanillas de los centros cambiarios locales en comparación con los bancos tradicionales. Pues buenos precios. Otra de las cuestiones para la gente que va a cargar gasolina ya en Estados Unidos, pues le sale más barato, un poquito más barato cambiar sus dólares, o le rinde más el peso, por supuesto. Pero habrá estadounidenses que vienen a surtirse aquí a Piedras Negras que le sale un poquito más caro, y más porque se tiende a agarrar, digamos, que más barato el dólar. Si está en 16.95, según el Banco de México, tal vez en, digamos, algunas tiendas de autoservicio, en algunas tiendas de conveniencia o estaciones de gasolinerías, pues hasta en 16 pesos cerrados, Incluso si baja por debajo de los 16.60, 16.70, hasta en 15 pesos el dólar te lo agarran. 2:10 p.m, vamos a la situación de los puentes internacionales. Comenzamos, puente internacional número 1 en este momento. No tiene filas después de caseta, puente internacional número 1. Así las condiciones, se mantiene todavía la baja afluencia, esta tendencia que hemos tenido en la última semana, la cual pues presenta ahí pocos interesados en cruzar de Piedras Negras hacia Eagle Pass. Reiteradas ocasiones hemos recibido comentarios donde la gente pues denuncia que le han retirado sus visas, esto por diversas cuestiones. Entonces podría deberse por esto mismo que les comento, que los puentes internacionales no están cargados en comparación de lo que vimos hace semanas. Ahora la fila llega pues despuesito de caseta. Y pues serían, ¿qué? Pues tal vez 40 minutos o menos, 30 minutos tal vez, para cruzar de Piedras Negras hacia Eagle Pass. Vamos al puente internacional número 2. Puente internacional número 2, también lo que es conocido como la ruta fiscal. Este pues tiene un panorama totalmente distinto. Ayer a esta precisa hora pues no tenía tráfico comercial. Hoy por supuesto está ya congestionado de tráfico comercial el puente internacional número 2. Así que mantenga sus precauciones, no trate de metérsele un tráiler o acercarse mucho. Recordemos que tienen varios puntos ciegos y que es complicado pues manejar esos grandes camiones comerciales. Tenga cuidado con ellos. En cuestión al tráfico privado del puente internacional número 2, te informo que pues este presenta filas prácticamente hasta caseta. Puente internacional número 2, filas hasta caseta y un poquito más para allá, muy parecido al 1. pues ahí calculamos también alrededor de unos 30 minutos o menos de fila. Sentry también está presentando, pues ahí, tráfico privado. Así las cuestiones. 2 de la tarde con 13 minutos. Vamos al pronóstico del tiempo.

En este momento la temperatura se posiciona en 40 grados Celsius, eso en sensación térmica, 40 grados Celsius como sensación térmica. La temperatura oficial que tenemos en la ciudad es de 38 grados Celsius, 38 grados Celsius. Y cuidado, porque hay un tema importante, tenemos una humedad del 40%, lo que puede propiciar a que en las próximas horas o incluso minutos el índice de calor, lo que es la sensación térmica, incremente hasta los 42 grados Celsius. Incluso podríamos llegar a las 4 o 5 de la tarde a los 40 grados Celsius oficial, que es distinto al índice de calor. Te estaremos compartiendo detalles climatológicos aquí a través de la 97.9 FM. Ráfagas de viento de hasta 20 kilómetros por hora desde el noreste y un día completamente soleado. Tenemos algunas nubes esparcidas por el cielo. También para mañana viernes, día completamente soleado, nulas las posibilidades de lluvia, 26 grados Celsius como mínima, 38 grados Celsius como máxima. Recordemos que estamos en plena canícula. Próximo sábado, 26 grados Celsius como mínima, 39 grados Celsius como máxima, altas posibilidades de alcanzar los 40 grados Celsius. Hablamos todavía de hoy, porque tenemos una temperatura de, bueno, 38 grados Celsius, pero el índice UV se encuentra en 10. Esto es muy alto. Mantenga sus precauciones. Hay que usar protección solar mínimo hasta las 7 de la tarde. Recordemos lo que la OMS recomienda en esta cifra, en esta, digamos, unidad de medida del índice UV. A partir del nivel 3 tenemos que usar protección solar, mantenernos a la sombra, cuidar nuestra piel. Estamos en nivel 10. Pues imagínense, la humedad en 40%, así las condiciones climatológicas.

Damos inicio a las notas informativas en carácter local. Antes que nada, las buenas nuevas, por supuesto. Estuvimos ahí presente en la inauguración de útiles a bajo costo y se dieron pues a conocer ahí que va a ser hasta el próximo 4 de septiembre, donde van a estar posicionados y vendiendo pues estos útiles. Son de marcas comerciales, marcas que te encuentras en cualquier papelería, pues también te la vas a encontrar aquí en las oficinas del partido. Recordarles, hasta el 4 de septiembre, y estarán de lunes a viernes de 2 a 6 de la tarde en las oficinas de Zaragoza, ahí en esquina con Dr. Mier, en la zona centro, pegado a Mundo Nuevo. La iniciativa busca apoyar las familias con cuadernos, lápices, colores y otros artículos escolares. Ante esto, pues, Nicanor Molleda ahí presenció y dio algunas palabras. Él es el presidente del PRI Piedras Negras, quien compartió y mencionó lo siguiente.

esta semana, la que sigue, y luego ya entrando los niños a la escuela, todavía esta semana estaremos aquí dando este servicio de los útiles escolares abajo de costo, hasta el 4 de septiembre. Y les digo contento porque hoy iniciamos, los horarios van a ser de 2 a 6 y hoy desde las 2 de la tarde ya teníamos gente que estaba aquí pues buscando sus útiles, comparando y bueno, pues también para nosotros es muy importante que el descuento sea real para ustedes y que en realidad tengan un ahorro considerable en la lista, en surtir sus listas. Representarles el compromiso del partido, saben que estamos todos los días aquí abiertos, estamos aparte de esto del regreso a clases, pues tenemos nuestras asesorías jurídicas, están las clases de Zumba, están los cortes de cabello, tenemos unos cursos de autoempleo, entonces pues invitamos a que...

0: 2:18, 18 minutos, fíjese, ya me andaba ahí trabando poquito. 2:18. También ante este evento, la propia regidora de Cabildo, Ana María Treviño, también propició y compartió algunas palabras.
1: Y pues sí, presentarles este bonito programa que estamos haciendo, en donde ustedes pueden venir aquí a acudir al partido. Aquí tenemos todos los útiles escolares que pueden adquirir a muy bajo costo. Y aparte, el partido les va a regalar una mochila por surtir aquí sus útiles escolares. Es un gran programa que queremos que todos se vean beneficiados. Y pues darles la bienvenida de parte de nuestro partido. Y sepan que el partido siempre está preocupado y ocupado por hacer las cosas bien para todo lo que son los ciudadanos de Piedras Negras. Muchas gracias por acompañarnos y pues es un placer que estén aquí. Bueno.
0: Dos de la tarde con 20 minutos, 2:20, momento de irnos a un corte, regresamos con temas en carácter policial.
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12: Son las 2:22. 38 grados centígrados es la temperatura en tu región.
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0: Y es así como continuamos en este espacio informativo. Todo un gusto para mí, de hecho, estar aquí presentes. Mi nombre es Emanuel Moreno. Empezamos un nuevo bloque en el cual te compartiremos las noticias más importantes en carácter policial. Te informo lo siguiente. La Fiscalía de la Región Norte 1 tomó conocimiento de una agresión con arma blanca contra un hombre de 33 años, quien presuntamente fue atacado con una navaja por su pareja durante una discusión por celos ocurrida esta mañana prácticamente en Villa de Fuente. Informa ahí los detalles jurídicos Rigoberto Rodríguez Ríos, delegado de la Fiscalía en la región. Bueno, ahí también se señaló que el afectado recibió atención médica y fue reportado fuera de peligro. Decidió no presentar una denuncia por las lesiones, pues en contra de su actual pareja, e incluso pudiera haber presentado la denuncia por intento de homicidio. ¿Qué situación? Pues claro, es una con una navaja. Entonces, pues ahí la situación. De acuerdo con el funcionario, agentes de investigación criminal recibieron el reporte de esta agresión con arma blanca y establecieron que el hombre habría sido atacado por su pareja. Tras la agresión, el afectado salió del lugar y buscó resguardo, desde donde solicitó la intervención de paramédicos para recibir atención médica. Rodríguez Ríos explicó que las lesiones fueron en la parte baja de la espalda y no pusieron en peligro la vida del hombre. Sin embargo, señaló que el afectado decidió no presentar una denuncia formal contra su pareja, por lo que hasta el momento la autoridad únicamente mantiene una toma de conocimiento sobre los hechos. Escuchemos al delegado actual de la Fiscalía en esta región, Rigoberto Rodríguez Ríos.
1: De una agresión con arma blanca a una persona del sexo masculino. De los datos que alcanza a proporcionar, puesto que no fue muy explícito en detalles, solamente refiere pues que había sido agredido por su pareja, que esta agresión derivó de una discusión por celos, y bueno, pues él huyó del sitio, se puso bajo resguardo, fue cuando solicitó la intervención de paramédicos y fue trasladado para recibir atención médica. Las lesiones no ponen en peligro la vida y adicionalmente pues se negó a interponer la denuncia correspondiente.
2: Prácticamente solo la toma de conocimiento.
1: Fue una toma de conocimiento, un hecho pues relevante porque implica la lesión de una persona con arma blanca, pero bueno, pues también es limitada la autoridad en este caso para continuar con la investigación, considerando que no se aporta suficiencia de información para dar en este caso con responsabilidad.
3: Delegado, ¿son pocas las denuncias de hombres por violencia familiar en contra de las mujeres?
1: Sí, ordinariamente el factor común es violencia del hombre contra la mujer. Es esporádico el caso de violencia de la mujer contra el hombre, pero sí existen algunos supuestos o registros.
3: De todas formas, también se le brinda atención a estas.
1: Sí, hay un programa que se ha establecido en este caso por parte del fiscal general Federico Fernández Montañez de no permitir la impunidad. Es decir, aquí en Coahuila el que lo hace la paga, y esta es una política pública que ha impulsado el gobernador Manolo Jiménez Salinas. Es decir, cualesquiera persona que sea afectado por la comisión de un hecho delictivo va a recibir la protección y asesoría de la autoridad independientemente del género o en este caso preferencia ideológica que tiene.

0: Pues, ¿qué opina usted como ciudadano? Platicando con el funcionario, pues nos comentaba que sí se han presentado casos donde los hombres resultan heridos, incluso pues no solo con navajas, sino también con otros utensilios, otras herramientas, o pues lo que se conoce también a puño limpio, ¿no? Ante esto, no es común que los hombres denunciamos, como en este caso, pues decide no presentar su denuncia para no meter en problemas a su pareja. Pues es algo muy delicado, incluso podría parecer como intento de homicidio, algo grave. Por esto, bueno, pues ahí es bienvenido su opinión. Deberíamos de los hombres también pues ser más atentos, más precisos en estos temas, a reportar cuando vivimos la violencia. 878-136-2285. Aquí recibimos tu opinión. Vamos a otra de las cuestiones bastante, bastante importantes en temas en carácter policial. Recuerda la situación o acontecida hace 5 días donde Juan N. fue señalado como probable responsable del homicidio de Aurelio Telles, de 67 años, quien, pues, el presunto culpable lo habría, pues, ahí atentado en contra de su vida con una escopeta y que fue detenido horas después tras un operativo de seguridad en el ejido San Isidro. Bueno, hoy va a ser la audiencia del presunto homicida. También han dado algunas declaraciones donde él menciona o, pues, se defiende y declara que la persona que él atacó, pues todo esto acontece porque tenía presunto abuso laboral. Es lo que ha justificado el presunto agresor. Escuchemos al delegado de la Fiscalía Región Norte 1, Rigoberto Rodríguez Ríos, que nos tiene los detalles jurídicos del tema.
1: Hospitalario de la localidad, según informes de la Agencia de Investigación Criminal, una persona del sexo masculino lesionado con arma blanca en lo que es la región torácica. La persona recibió atención médica de urgencia, su estado de salud era grave, considerando una lesión en un órgano vital, como lo es este pulmón. Adicionalmente, se mencionó datos sobre la identidad del.
2: La continuación de una persona detenida por un homicidio.
1: Sí, se informó previamente sobre la detención y puesta a disposición de la autoridad judicial de una persona a quien se le atribuye el hecho de homicidio en evento acontecido la semana previa. La persona y su defensa habían solicitado la duplicidad del término para resolver su situación jurídica. El día de hoy se estará llevando a cabo la continuación de la audiencia. Y bueno, pues aquí se busca por parte de la defensa el aporte de datos o medios de prueba para justificar su teoría del caso. El Ministerio Público insistirá en su petición de vinculación a proceso y medidas cautelares. Entonces, estaremos atentos al desarrollo de la audiencia.
2: ¿Pruebas suficientes, licenciado Prón?
1: Se considera que hay elementos suficientes para justificar la pretensión de la representación social.

0: 2:31, 2:31. Vamos a más de las cuestiones también en carácter policial que tenemos para informarte. En otra de las situaciones, esta mañana también se presentó una riña en la colonia Año 2000 en la calle Tule, donde el presunto agresor José Manuel N., alias El Bebé, pues atentó contra la vida con pues de otro sujeto con arma blanca. Escuchemos al delegado de la Fiscalía Región Norte 1, Rey Huerto Rodríguez Ríos.
1: Centro hospitalario de la localidad, según informes de la Agencia de Investigación Criminal, una persona del sexo masculino lesionado con arma blanca en lo que es la región torácica. La persona recibió atención médica de urgencia, su estado de salud era grave, considerando una lesión en un órgano vital, como lo es este pulmón. Adicionalmente se mencionó datos sobre la identidad del responsable. En estos momentos el Ministerio Público está integrando una carpeta de investigación, buscando llegarse datos de prueba para justificar en este caso la intervención de una persona y llevarlo ante la justicia.
2: ¿Se sabe el motivo de la agresión ya?
1: Aparentemente es una agresión, posiblemente una riña. Estamos en espera de la declaración. En este caso del afectado, hay que recordar que fue intervenido quirúrgicamente y la persona se encuentra en estado delicado pero estable. Estamos en espera de la posibilidad de hablar con él.

0: 2:33, 2:33. Continuamos en el último tema en carácter policial. Es de la continuación de, pues, este accidente vial el fin de semana, donde un sujeto, pues, emprende la huida. Siguen buscando a la persona, al presunto ahí culpable. Se mencionó que incluso, pues, la familia lo tiene resguardado, y es la familia quien quiere hacerse cargo de los daños. Pero, bueno, aquí hay otra cuestión. Para hacerse cargo de los daños, primero tiene que estar, ahora sí que, el sujeto dando la cara, cosa que no ha acontecido. Y pues no, aunque por más que la familia quiera ahí, pues, ayudar a los gastos, a lo que corresponde de ley, pues mientras no se presente el presunto culpable, la persona que está plenamente identificada y que no, pues, se ha entregado, pues no se puede hacer nada. Escuchemos al delegado de la Fiscalía Región Norte 1, Rigoberto Rodríguez Ríos.
1: Patrulla de la Policía Municipal.
2: Bueno, se había comentado previamente sobre la consignación de este caso al Ministerio Público, la investigación inicial que arroja datos de que el detenido, pues, no era la persona que iba conduciendo la unidad. Incluso en el propio video que se observa ya en redes sociales, se advierte la huida de otra persona. Y bueno, pues se ha estado integrando una carpeta de investigación, allegándose los dictámenes periciales sobre la mecánica de los hechos. Se cuenta con datos ya de identificación de la persona que manejaba esa unidad, y ahorita el Ministerio Público está integrando la carpeta de investigación para llegarse los elementos suficientes y, en su caso, judicializar el caso.

0: 2:36, 2:36, estamos aquí listos y atentos ante cualquier denuncia ciudadana, ante cualquier mensaje en nuestro, precisamente en nuestros centros de mensajes, 878-136-2285. Vamos a otras cuestiones donde, pues, derivado precisamente de una denuncia ciudadana, se llevó a cabo lo siguiente. Nos fuimos a contestar ahí a verificar una información donde se menciona que el Panteón Municipal de Villa de Fuente pues permanece con problemas de maleza, basura, caminos deteriorados, sepulturas dañadas y precisamente pues un abandono por parte del Ayuntamiento de Piedras Negras. Incluso en las fotos que estamos por compartir en nuestra página de Facebook, Región 97.9 Norte, pues vemos esta situación. Lo que más llama la atención ahí, pues, es la quema de basura, basura acumulada, la quema, como lo mencioné ya, algunas tumbas, pues, dañadas, llenas de maleza. Pues sí, hierba por todos lados, es lo que nos mencionan. Se refieren al Panteón Municipal de Villa de Fuente. Bueno, aunado a esto, hay otro de los temas también importantes. Mientras pues el Ayuntamiento está presentando estas deficiencias, pues ahora se menciona que hay la posibilidad de construir un nuevo camposanto en el sector Praderas, situación que ya genera inconformidad entre habitantes que cuestiona las prioridades de la actual administración de Jacobo Rodríguez. En Villa de Fuente, ciudadanos han denunciado posiblemente que existen áreas cubiertas de hierba seca, acumulación de basura y de rastros de quema dentro del panteón. También señalan daños en algunas tumbas y caminos internos deteriorados y condiciones que dificultan el acceso. Los habitantes sostienen que la falta de mantenimiento no comenzó con las lluvias registradas meses atrás, aunque las precipitaciones agravaron el deterioro de algunas tumbas. También señalan que las labores de limpieza suelen hacerse con mayor intensidad durante fechas de alta afluencia, como el Día de las Madres, Día de Muertos y Diciembre, en lugar de mantenerse durante todo el año. En contraste, trascendió que el municipio contempla desarrollar un nuevo panteón a espaldas del fraccionamiento Praderas, propuesta que ha provocado cuestionamientos entre vecinos del sector, de acuerdo con información difundida localmente. La desarrolladora Manter tendría un predio de alrededor de 30 hectáreas y estaría en disponibilidad de entregar 4 hectáreas al ayuntamiento para este proyecto. Los habitantes de Pradera consideran que este espacio podría utilizarse para atender otras necesidades de la colonia, como escuelas, plazas o áreas verdes. También cuestionan que un nuevo cementerio se proyecte cerca de una zona habitacional. Plantean que existen otros terrenos que podrían analizarse, como el antiguo campo deportivo, también ahí de la Unión. 2:39, 2:39, momento de irnos a un corte. Mi nombre es Emmanuel Moreno. Todavía regresamos con temas locales, sin embargo, te estaremos informando lo más importante.
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7: Son las 2:42.
8: 39 grados centígrados.
7: ¿Qué es la temperatura?
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0: 2:43, 2:43. Vamos ahora a temas de salud. Te informo que se ha detectado por parte de la jurisdicción sanitaria número 1 el uso de dispositivos conocidos como WATS. Y pues se mencionan que ha aumentado entre adolescentes, una tendencia que preocupa por la alta concentración de THC que contienen estos productos, que son derivados de la marihuana, y los efectos que pueden provocar en el cerebro, informa Antonio Pulido Yaques, coordinador de infancia y adolescencia en esta jurisdicción.
1: Bueno, el wax meramente es un derivado de la marihuana, es un preparado que hacen aparte. Sí, sacan algunas sustancias, las más activas de la marihuana, y se lo ponen al líquido vapeador. Eso tiene mayor concentración de THC, por lo tanto produce mayor efecto que fumar un cigarro de marihuana normal. No digo que fuma marihuana, ¿no? Pero tiene mayor efecto, y esto es más preocupante, ya que con menores fumadas tienen mayor cantidad, mayor efecto, ¿sí? Que si bien la marihuana no se relaciona tanto con accidentes y juntas, pero sí tiene muchos efectos adversos en el cerebro y en cuestión del pensamiento. Puede llevarlos a cometer actos que no deberían cometer, como así como puede decir unas tonterías que pueden terminar en un accidente mortal.
2: ¿Ese tipo de sustancias son detectables a través de una prueba de antidoping?
1: Sí, claro. Sí, se puede hacer prueba de orina, de sangre, sí, y ser detectable, pues, así junto con las anfetaminas y opioides también puede ser.
2: ¿Habrá alguna medida para que ahora en el regreso a clases en la secundaria, sobre todo en la secundaria, se busque la manera de que los jóvenes no consuman?
1: Sí, ya hay medidas establecidas desde hace algunos años. Ahora nada más queda informar a los adolescentes, seguirles bombardeando información sobre qué es lo que pueden ocasionar, y obviamente a los maestros, padres y personas que cuidan las escuelas, estar pendiente de grupitos de jóvenes que se aíslan a un rincón, que se van a una parte más escondida, y ver qué es lo que están haciendo. Sí, no quiero decir que estén sobre ellos todo el tiempo, pero sí estar pendiente nada más si están consumiendo algo, si están consumiendo tabaco o vapeador. El vapeador es muy fácil ocultarlo, está muy pequeño, sí, entonces es muy fácil poderlo detectar cuando se juntan en un grupito y saber qué es lo que están haciendo.
3: También es importante, Fer, que ya en México

0: Además de esto, la doctora Sayuri de la Jurisdicción Sanitaria número 1, pues ahí proporcionó información sobre su departamento y sobre todo las labores que llevan por parte de esta, digamos, dependencia, en las cuales pues identifican a personas que tienen riesgo de tener tuberculosis y les dan tratamiento. Escuchemos lo siguiente.
1: Bueno, pues primeramente, buenos días, soy la doctora Sayuri Cáceres Esperejo, coordinadora del programa de micobacterias de la Jurisdicción Sanitaria número 1. Aquí un poquito acerca de lo que hace el programa es que realizamos acciones extramuros, quiere decir que acudimos a diferentes estancias, en este caso pues pueden ser o son centros de rehabilitación o en este caso pues el Cerezo, que son las principales a las cuales acudimos, en el que realizamos acciones de búsqueda intencionada de pacientes sintomáticos respiratorios. Ahí, por ejemplo, en el caso del Cerezo, de los centros de rehabilitación, detectamos a todos los pacientes que tienen tos y hacemos los estudios pertinentes del área, que en este caso pues son las baciloscopias, y en base a ello pues expedimos diagnósticos. Si llegamos a tener casos positivos en esas dichas instituciones, lo que hacemos es que por ejemplo en el Cerezo los aíslan y ya los aíslan y les damos el tratamiento para tuberculosis, ¿verdad? Y obviamente también hacemos el estudio de contactos con los compañeros de centros, en este caso también en los centros de rehabilitación, pues con sus compañeros de cuarto también hacemos el examen de contactos cuando tengamos casos positivos.
2: ¿Cada cuándo acuden a estos sitios?
1: Al menos una vez al mes, pero si tenemos, por ejemplo, un paciente positivo, tenemos que ir al día siguiente o máximo 2 días para realizar la búsqueda intencionada, pues, de sintomáticos respiratorios, sobre todo en la celda en la que se encuentra. ¿No? Ajá. Y igual en los centros de rehabilitación tenemos positivo en un día y al siguiente día pues vamos a realizar más acciones.
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0: Así es, mantenemos los temas importantes en esta tarde. Vamos a otras cuestiones también bastante relevantes. Y en esta pues situación acontecida en Acuña hace apenas 2 días, donde un menor de edad pues agredió a una mujer y a su familia, invadió su morada y después de esto pues asesinó a 2 gatitos. El abogado Miguel Guevara señaló que ser menor de edad no significa quedar impune ante la comisión de un delito, pues el sistema integral de justicia penal para adolescentes contempla investigación, judicialización, medidas cautelares y en determinados casos internamiento para quienes tienen entre 12 y menos de 18 años.
4: Esta ley realmente no es para sancionar a los menores, es para reformar a los menores, para que tomen conciencia de sus actos a temprana edad y lo que contribuye a un delito. Si bien es cierto que se lleva ante un juez, se judicializa, pero no es para darles un castigo, sino para hacerlos entender de que esto puede causar un perjuicio a alguien más. Esto se tiene que llevar a cabo mediante la investigación por el órgano investigador, que es el Ministerio Público. Para ello debe haber una denuncia, se debe hacer todos los protocolos de investigación. La fiscalía arma su carpeta de investigación. El menor debe estar 100% representado por, en este caso, PRONIF, y debe estar asistida por un abogado. Como le señalo, el órgano investigador arma su carpeta, se señala, se judicializa y posteriormente el juez determina si se vincula o no se vincula y cuál es, en este caso, si se llegase a vincular, cuál sería su medida cautelar y la reparación del daño. Lo que se busca en esta ley siempre es la reparación del daño a la víctima. En este caso fueron animales.
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0: Y en otras cuestiones también importantes, el seguimiento al caso de maltrato animal registrado en Ciudad de Acuña. Un juez de primera instancia determinó la colocación de un brazalete electrónico y arresto domiciliario para el adolescente involucrado. Así lo dio a conocer el delegado de la Fiscalía General del Estado, Región Norte 2, Francisco Rodríguez Carranco.
5: Donde se vincula proceso y se le da como medida cautelar por las amenazas y por el delito que ya los mencioné, resguardo domiciliario y brazalete. Él va a estar resguardado en su domicilio, ¿sí?, durante el tiempo que el juez determinó como plazo de investigación. Va a estar con el brazalete electrónico, que es un GPS, y aparte va a estar resguardado por dos unidades. Va a ser la municipal, AIC y Policía del Estado. No puede salir del domicilio, ¿sí? Nosotros insistimos en solicitar un internamiento provisional, que es en el tutelar de menores. Pero al final de cuentas es una medida donde él va a estar resguardado ahí. No puede salir. Tiene dos limitaciones: el resguardo domiciliario, las unidades en el exterior, y el más importante, el brazalete electrónico, porque te da en tiempo la ubicación real. Del otro delito que tenemos, que es la crueldad, la violencia hacia seres sintientes agravados, ¿sí?, se está investigando. Todavía no tenemos datos, y de cuando no ahorita no se los vamos a informar, nos reservamos precisamente salvaguardar la investigación, ¿verdad?
0: En otras cuestiones, hasta 1,000 pesos cuesta en Cuatrociénegas un uniforme escolar previo al regreso a clases. Erwin Morales con este trabajo especial.
6: Con el regreso a clases cada vez más cerca, familias de Cuatrociénegas comienzan a prepararse para cubrir los gastos de útiles escolares, mochilas y uniformes. La recomendación es anticipar las compras, comparar precios y distribuir el gasto para evitar que las prisas afecten la economía familiar.
7: Ya mucha gente desde antes de entrar a clases, pues ya se prepara por semana, vienen y se paran la lista escolar y todo, y pues van, por semana van abonando que 100 pesos, estas cosas, pues para que no se les haga tan pesado.
6: En las papelerías se encuentran cuadernos desde aproximadamente 31 pesos, mientras que algunos modelos de mayor calidad alcanzan entre 120 y 129 pesos. Las mochilas, dependiendo del modelo, van desde los 180 hasta los 450 pesos. Además, existen opciones de descuento para quienes adquieran la lista escolar completa, esto en algunas papelerías en Cuatrociénegas.
7: Al hacer el presupuesto de la lista escolar toda, se aplica el 20%, pero nada más se aplica si es toda la lista. Ya en caso de que no te lleves toda completa, no se aplica.
6: A estos gastos se suma la compra de uniformes. De acuerdo con Luz Aidea Alarcón, confeccionista de uniformes en Cuatrociénegas, el uniforme deportivo preescolar tiene un costo aproximado de 200 pesos para la playera y entre 180 y 200 pesos para el short. Para preparatoria se manejan playeras desde 290 pesos, con precios hasta 350 pesos en tallas extra grandes. En cuanto al uniforme de invierno, el conjunto puede alcanzar los 1,000 pesos en talla más grande. Con estos gastos sobre la mesa, anticiparse puede marcar la diferencia. Hacer un presupuesto, revisar qué materiales pueden reutilizarse, comprar de manera gradual y comparar opciones permitirá a padres de familia y tutores llegar al inicio del ciclo escolar con mayor organización y sin concentrar todo el desembolso en los últimos días. La propia SEP señala que la lista sugerida de útiles para el ciclo 2026-2027 busca considerar únicamente los materiales básicos y promover el aprovechamiento responsable y, cuando sea posible, la reutilización de los recursos disponibles. Informó para Grupo Región, Erwin Morales.
0: Y así es como finalizamos este espacio informativo. Mi nombre es Emanuel Moreno. Para mí todo un gusto estar presente con ustedes. Estamos bajo la dirección general de David Aguillón, dirección editorial de Juan de León Estrada y dirección en estación de Kevin Liñán.
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9: Son las 2:57.
8: 39 grados centígrados.
9: ¿Qué es la temperatura?

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felices. Fue Zampayo Quimaco, reportero del aire.

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15: Son las 3:22.
16: 39 grados centígrados.
15: ¿Qué es la temperatura?

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7: Son las 3:39.
8: 40 grados Celsius
7: es la temperatura.

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5: 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Son las 3:58.
6: 40 grados Celsius
5: es la temperatura.
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8: Son las 4:20.
9: 40 grados Celsius
8: es la temperatura.

0: Dicen que esta noche lo matan.
1: ¿A quién?
0: Al nieto de la Rosario.
1: Pues yo he escuchado otra cosa.
0: ¿Y qué has sentido?
1: A veces no hay que enterarse de todo, Carmen. Hay cosas que hay que decirlas, pero hay otras que están mejor guardárselas hasta que llegue el momento.

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8: Son las 4:41. 41 grados de temperatura.

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6: 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Son las 4:55. 41 grados de temperatura.

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¿Qué tal? ¿Qué tal? Mi nombre es Emanuel Moreno. A continuación, los titulares de esta tarde. Y atención, porque tenemos temas importantes. Por ejemplo, detectan aumento de watts entre adolescentes de la ciudad. También tenemos temas estatales. Hasta 1,000 pesos cuesta en 400 megas un uniforme escolar previo al regreso a clases. Y por supuesto, tenemos temas locales. Por ejemplo, en otras cuestiones que llamaron la atención, mujer se va en contra de su pareja y lo hiere con una navaja. Todo esto y mucho más a continuación. Es Región Informa, Piedras Negras, a través de la 97.9 FM. Vamos directamente a otras cuestiones importantes. También hoy celebración, a continuación, Día Mundial del Mosquito, enfocada en la prevención del dengue y otras enfermedades. El Día Nacional de las Víctimas de Accidentes Aéreos y sus Familias. Cada 20 de agosto se conmemora el Día Nacional de las Víctimas de Accidentes Aéreos, así como familiares, y es una fecha aprobada por el gobierno de España a propuesta del Ministerio de Transportes y Movilidad.

0: sostenible. Bueno, hoy no es casual. Coincide con el aniversario de la tragedia del vuelo JK-5022, que en el 2008 causó una pérdida en cuestión a vidas de 154 personas. También dejó una profunda huella en la memoria colectiva. 5:05 p.m. Otra de las cuestiones importantes que también pues es, digo, relevante mencionarlo, pues es todas las estrategias que está llevando a cabo la jurisdicción sanitaria número 1 en contra del dengue, en contra de la, digamos, propagación de los mosquitos. Afortunadamente pues tenemos este, digamos, calor que es nativo de nuestra región y ha mermado un poco pues la proliferación de mosquitos. Van a volver, pues sí, van a volver. Sabemos que en septiembre regresan las lluvias y retomamos ahí las estrategias. Así que, bueno, hoy celebración en contra ahí del mosquito, la prevención del dengue y otras enfermedades. Vamos a otras cuestiones económicas. El tipo de cambio, el conocido como FIX oficial, determinado por el Banco de México para el día de hoy, 20 de agosto, en cuestión al dólar, es de 16.95 pesos por dólar. Así es, esta mañana despertamos con la noticia que el peso mexicano ha roto la barrera de los 17. Pues en este año, la primera vez que alcanzamos 16.95 pesos por dólar. En las casas de cambio de Piedras Negras, el precio se cotiza hoy en un promedio de 16.30 a la compra y en 17.40 a la venta. Debido a la constante apreciación que ha mostrado el peso mexicano en el mercado cambiario fronterizo, el dólar pues se cotiza significativamente más barato en las ventanillas de los centros cambiarios en comparación a los bancos tradicionales. También, pues, si te interesa incluso agarrar mejores precios de compra y venta, pues aléjate un poquito ahí de las principales arterias viales que te conducen a los puentes internacionales y puedes encontrar pues precios más cómodos, más accesibles. Regresando y retomando este tema de el dólar a 16 pesos, bueno, pues habrá a mucha gente que le conviene. También hay gente que no le conviene esto. Por ejemplo, si vamos a querer gasolina a Estados Unidos, a Eagle Pass, bueno, pues sí, sale un poco más barato en los puentes internacionales, por supuesto. Otra de las cuestiones es que, pues, al consumidor estadounidense como que esto no le agrada mucho y se desanima un poquito para venir a consumir aquí en Piedras Negras. También recordarles que, bueno, tenemos el dólar a 16, pero, por ejemplo, si asisten a un restaurante, a un, digamos, a un centro comercial o a una tienda de conveniencia, bueno, el dólar, pues incluso está en 15.80 centavos, te los pueden tomar, en algún tipo de comercio. 5:08 p.m, vamos a otras cuestiones, hablando de cosas internacionales, vamos a los puentes. Puente internacional número 1, precisamente, es el que estamos visualizando en este momento. Estamos observando las condiciones que se presentan, donde pues tenemos ahí filas. Sí, tenemos filas prácticamente pues hasta caseta, hasta el auditorio. Después de caseta se mantienen hasta el auditorio y hasta el alto. Filas sobre la calle Matamoros. Estamos esperando a que cambien las cámaras a ver si visualizamos ahí sobre la calle Hidalgo. En caso de tener filas, calle Hidalgo. Sí, también tenemos fila en la calle Hidalgo de 2 cuadras. 2 cuadras en la calle Hidalgo. Una sobre la calle Matamoros. Así las cuestiones del puente internacional número 1 ya se está reactivando. A ver, toda esta semana estuvo prácticamente vacío. Posiblemente es porque se avecina el fin de semana. En la ruta fiscal, en el puente internacional número 2, tenemos amplia presencia de tráfico comercial, por supuesto, ya lo sabemos. Sin embargo, lo que es el tráfico privado, bueno, tenemos hasta, pues sí, hasta caseta, y todavía, bueno, Sí, hasta caseta. Así la situación en el puente internacional número 2. La fila Sentry sí mantiene presencia, ¿eh? Tenemos 3/4 de fila Sentry. 5:10 p.m. Vamos al pronóstico del tiempo. En este momento tenemos una temperatura de 38 grados Celsius, con un índice de calor de 40 grados centígrados. Así las cuestiones al momento, vientos de hasta 23 kilómetros por hora desde el noreste y en humedad un 33%. Continuamos con más detalles climatológicos para mañana viernes, 26 grados Celsius como mínima, 38 grados Celsius como máxima. Un día completamente soleado, nulas probabilidades de lluvia. El próximo sábado, 26 grados Celsius como mínima, 40 grados Celsius como temperatura más alta para el próximo sábado. 40 grados Celsius, mantenga sus precauciones, nulas posibilidades de lluvia. Y no se espera ningún tipo de nublados en el cielo. Así las condiciones para el fin de semana. Mantenga su precaución, manténgase muy bien hidratado, sobre todo. Sabemos que hay algunos alimentos que tienden a hidratarnos, como la lechuga, como el vino, como la semilla. Así que, bueno, hay una alternativa, algo, digamos que accesible también, pues delicioso, ¿no? Hay un buen trocito de sangría que nos ayuda a hidratarnos y a mantener nuestras precauciones. Los golpes de calor no son un juego. Hay personas que pierden la vida a lo largo y ancho del planeta por este tema y por lo deshidratados que están o pudieran estar. Así que mucha precaución, 5:12 p.m. Y damos inicio a nuestra información de carácter local. Dentro de los temas que más estaremos visualizando en estos próximos días son estas cuestiones del regreso a clases, por supuesto. ¿Qué está pasando con el regreso a clases? Pues sabemos que algunas escuelas cada vez piden un poquito más de inscripción, un poquito más de cuotas, ya sean privadas o públicas. Sorprende más las públicas, sin embargo, pues también es normal visualizar en Piedras Negras condiciones bastante aceptables en aulas educativas, en las que incluso pues se las arreglan en las instituciones para meter internet, para meter computadoras, para digamos que equipar, ¿verdad? Pues las instituciones, subirlas de nivel, y aunado a esto pues también se le piden los apoyos ahí a los padres de familia, pues algunos pesos más. Aunado a los uniformes, a los útiles, y bueno, pues a todo esto, al padre de familia le termina ya saliendo carísimo, pues el regreso a clases, como si fuera la cuesta de enero. Así como lo escucha, vamos ahora a una muy buena noticia, porque pues afortunadamente el gobierno pues está consciente de eso. Y precisamente los partidos políticos, vamos con esto. El PRI de la ciudad mantiene su campaña de útiles escolares a bajo costo hasta el 4 de septiembre, de lunes a viernes, de 2 a 6 de la tarde. Este es en sus oficinas, en justo la esquina, ahí en calle Zaragoza y Doctor Mier, en la zona centro. Y la iniciativa pues busca apoyar a las familias con cuadernos, lápices, colores y otros artículos. Escuchemos a Nicanor Molina, quien es el presidente local del PRI Piedras Negras.
1: Esta semana, la que sigue, y luego ya entrando los niños a la escuela, todavía esa semana estaremos aquí dando este servicio de los útiles escolares a bajo costo hasta el 4 de septiembre. Y les digo contento porque hoy iniciamos, los horarios van a ser de 2 a 6 y hoy desde las 2 de la tarde ya teníamos gente que estaba aquí pues buscando sus útiles, comparando y bueno, pues también para nosotros es muy importante que el descuento sea real para ustedes y que en realidad tengan un ahorro considerable en la lista, en surgir sus listas. refrendarles el compromiso del partido. Saben que estamos todos los días aquí abiertos, estamos, aparte de esto del regreso a clases, pues tenemos nuestras asesorías jurídicas, están las clases de Zumba, están los cortes de cabello, tenemos unos cursos de autoempleo. Entonces, pues invitarlos a que...

tarde con 15 minutos, 5 y 15 minutos, pues ahí tuvimos la oportunidad de apreciar a las familias que asistieron, muchas de ellas pues con bastante, digamos que esperanza, porque vaya que están caros. El otro día o se nos olvida, ¿verdad? También nos sentimos o recordamos cuando éramos nosotros alumnos. Pues una pluma, un peso, unos 50, 250 si era de las caras y te querías lucir. El lápiz verde, hasta en 5 pesos si ya era caro. Bueno, pues ahora vemos una situación completamente distinta. Vamos a otro mensaje, ahora por parte de Ana María Treviño, quien ella es regidora del actual Cabildo de Piedras Negras y habla precisamente en este mismo evento.

0: que son responsables de su familia y de sus hijos. Y pues sí, presentarles este bonito programa que estamos haciendo, en donde ustedes pueden venir aquí a acudir al partido. Aquí tenemos todos los útiles escolares que pueden adquirir a muy bajo costo. Y aparte, el partido les va a regalar una mochila por surtir aquí sus útiles escolares. Es un gran programa que queremos que todos se vean beneficiados. Y pues darle la bienvenida de parte de nuestro partido. Y sepan que el partido siempre está preocupado y ocupado por hacer las cosas bien para todo lo que son los ciudadanos de Piedras Negras. Muchas gracias por acompañarnos. Y pues es un placer que estén aquí. Vamos adelante.
1: De la tarde con 18 minutos, 5 y 18 minutos. Continuamos en otras cuestiones también importantes a compartir. Bueno, recordarles que este próximo 29 de agosto habrá una carrera aquí en Piedras Negras. Se llama Vaquero Social Night Run 5K Región Norte. Va a ser en el Inso Charro. Ahí en el Oscar González Ramos se les está invitando a la población, pues este Vaquero Social Night Run 5K. También otra de las cuestiones importantes es que, a ver, si tú eres un creador de contenido o un joven sobresaliente en alguna área deportiva o arte, o digamos de ecología, de activismo, bueno, van a ver ahí un, digamos, evento estatal para un premio estatal de la juventud 2026. Todavía te puedes registrar, todavía te puedes registrar. Estos son los eventos que van a venir en los próximos días y que, pues bueno, algo refrescante, ¿no? Algo refrescante ahí para los ciudadanos. 5 de la tarde con 19 minutos, momento de irnos a un corte. Regresamos con tema de carácter policial. Te recuerdo que mi nombre es Emanuel Moreno, Juan Montero en los controles, y el centro de mensajes 878-119-4334, así también como nuestra página en Facebook, Región 97.9 Norte. Esto es Región Informa Piedras Negras, a través, ya saben, 97.9 FM o espacios digitales.
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10: Son las 5:22.
11: 40 grados Celsius
10: es la temperatura.

0: 5 de la tarde con 23 minutos, vamos a un rubro informativo en carácter policial. La Fiscalía Región Norte 1 tomó conocimiento de una agresión con arma blanca en contra de un hombre de 33 años, quien presuntamente fue atacado con una navaja por su pareja durante una discusión por celos ocurrida en Villa de Fuente. Esto, pues, lo informa el delegado Rigoberto Rodríguez Ríos, quien señaló que el afectado recibió atención médica, fue reportado fuera de peligro y decidió no presentar una denuncia formal en contra de la mujer, es decir, en contra de su pareja, quien atentó en contra de su vida. De acuerdo con el funcionario, agentes de investigación criminal recibieron el reporte de una agresión con arma blanca y establecieron que el hombre habría sido atacado por su pareja. Tras la agresión, el afectado salió del lugar y buscó resguardo. Desde entonces, pues ahí fue cuando solicitó la intervención de paramédicos para recibir la atención médica. También explica el delegado que las lesiones fueron en la parte baja de la espalda y no pusieron en peligro la vida del hombre. Sin embargo, señaló que el afectado decidió no presentar una denuncia formal en contra de su pareja, por lo que hasta el momento la autoridad únicamente mantiene una toma de conocimiento sobre los hechos. El delegado reconoció que los casos de violencia familiar en contra de hombres por parte de mujeres son menos frecuentes de lo registrado. Y pues, ante esta situación, nos tienen los detalles jurídicos de este caso en concreto.
1: En este caso de una agresión con arma blanca a una persona del sexo masculino, de los datos que alcanza a proporcionar, puesto que no fue muy explícito en detalles, solamente refiere pues que había sido agredido por su pareja, que esta agresión derivó de una discusión por celos, y bueno, pues él huyó del sitio, se puso bajo resguardo, fue cuando solicitó la intervención de paramédicos y fue trasladado para recibir atención médica. Las lesiones no ponen en peligro la vida y adicionalmente pues se negó a interponer la denuncia correspondiente.
2: Prácticamente solo la toma de conocimiento.
1: Fue una toma de conocimiento, un hecho pues relevante porque implica la lesión de una persona con arma blanca, pero bueno, pues también es limitada la autoridad en este caso para continuar con la investigación, considerando que no se aporta suficiencia de información para dar en este caso con el responsable.
3: Delegado, son pocas las denuncias de hombres por violencia familiar en contra de las mujeres.
1: Sí, ordinariamente el factor común es violencia del hombre contra la mujer. Es esporádico el caso de violencia de la mujer contra el hombre, pero sí existen algunos supuestos o registros.
3: De todas formas, también se le brinda atención a estas personas.
1: Sí, hay un programa que se ha establecido en este caso por parte del fiscal general Federico Fernández Montañez de no permitir la impunidad. Es decir, aquí en Coahuila el que lo hace la paga, y esta es una política pública que ha impulsado el gobernador Manolo Jiménez Salinas. Es decir, cualesquiera persona que sea afectado por la comisión de un hecho delictivo va a recibir la protección y asesoría de la autoridad, independientemente del género o, en este caso, preferencia ideológica que tenga.
0: Cinco de la tarde con 26 minutos. Continuamos con la siguiente nota informativa en carácter policial. Y bueno, otra de las cuestiones ante la situación registrada hace prácticamente 5 días, en donde Juan N. fue señalado como probable responsable de haber disparado una escopeta en contra de Aureliano Telles Arteaga, de 67 años de edad, causándole la pérdida de vida. Ante esta situación, bueno, lo más reciente es que hoy se van a llevar las audiencias de este presunto homicida.

0: informó previamente sobre la detención y puesta a disposición de la autoridad judicial de una persona a quien se le atribuye el hecho de homicidio en evento acontecido la semana previa. La persona y su defensa habían solicitado la duplicidad del término para resolver su situación jurídica. El día de hoy se estará llevando a cabo la continuación de la audiencia. Y bueno, pues aquí se busca por parte de la defensa el aporte de datos o medios de prueba para justificar su teoría del caso. El Ministerio Público insistirá en su petición de vinculación a proceso y medidas cautelares. Entonces, estaremos atentos al desarrollo de la audiencia.
1: ¿Prueba suficiente, licenciado?
0: Se considera que hay elementos suficientes para justificar la pretensión de la representación social.

0: 5 de la tarde con 28 minutos. Vamos con otra de las cuestiones. Ante la situación que se fue registrada en las últimas horas, donde un sujeto allá en la colonia Indio 2000, precisamente en la calle Tule, agredió a un tal José Manuel. Bueno, pues el presunto agresor sería alias el bebé, quien con arma blanca pues agredió a otro sujeto en el sector mencionado. Escuchemos los detalles jurídicos ante esta situación. Escuchemos al delegado de la Fiscalía de Región Norte 1, Roberto Rodríguez Ríos.
1: En el centro hospitalario de la localidad, según informes de la Agencia de Investigación Criminal, una persona del sexo masculino lesionado con arma blanca en lo que es la región torácica. La persona recibió atención médica de urgencia, su estado de salud era grave, considerando una lesión en un órgano vital, como lo es este pulmón. Adicionalmente se mencionó datos sobre la identidad del responsable. En estos momentos el Ministerio Público está integrando una carpeta de investigación, buscando llegarse a datos de prueba para justificar en este caso la intervención de una persona y llevarlo ante la justicia.
2: ¿Se sabe el motivo de la agresión ya?
1: Aparentemente es una agresión, posiblemente una riña. Estamos en espera de la declaración. En este caso del afectado, hay que recordar que fue intervenido quirúrgicamente y la persona se encuentra en estado delicado pero estable. Estamos en espera de la posibilidad de hablar con él.

0: con 30 minutos, 5 y 30 minutos, continuamos dentro del propio bloque informativo en carácter policial. Y vamos a otra de las cuestiones también bastante relevantes. Es el tema de este sujeto que pues provocó la volcadura de una patrulla de la policía municipal. Después trascendió que se dio a la fuga el presunto culpable, quien ya está plenamente identificado con nombre, domicilio y todo. Y después trasciende que la familia pues está evitando ahí, lo está resguardando, y ahora lo que nos comentan pues es que la familia busca hacerse cargo de los daños de la patrulla. Sin embargo, tendría que ser el presunto responsable quien realmente se atenga a las consecuencias. Recordemos que esto se da presuntamente también después de pues que testigos señalaran que el conductor estaba, digamos que, embriagado, y todavía pues después de saltarse semáforos. Escuchemos a Roberto Rodríguez Ríos con los detalles jurídicos.
1: Patrulla de la Policía Municipal.
2: Bueno, se había comentado previamente sobre la consignación de este caso al Ministerio Público, la investigación inicial que arroja datos de que el detenido pues no era la persona que iba conduciendo a la unidad. Incluso en el propio video que se observa ya en redes sociales se advierte la huida de otra persona. Y bueno, pues se ha estado integrando una carpeta de investigación, allegándose los dictámenes periciales sobre la mecánica de los hechos. Se cuenta con datos ya de identificación de la persona que manejaba esa unidad, y ahorita el Ministerio Público está integrando la carpeta de investigación para llegarse los elementos suficientes y en su caso judicializar el caso.

0: 5:33, 5:33. Vamos a otras cuestiones ahora, a temas en carácter de salud. Sí, momento de irnos a nuestro bloque de las noticias más importantes en cuestión a la salud. Y empezamos con esto. El uso de dispositivos conocidos como quads ha aumentado entre adolescentes de la ciudad, una tendencia que preocupa por la alta concentración de THC, que es un químico que deriva de la marihuana y contiene productos, pues, que tienen efectos dañinos ahí para el cerebro y más para estos adolescentes, que todavía pues están terminando de desarrollarse. Informa Antonio Pulido Yaques, coordinador de infancia y adolescencia de la jurisdicción sanitaria número 1. El especialista explica que el wax es un preparado derivado de la marihuana que concentra una mayor cantidad de THC y suele consumirse mediante dispositivos similares a los vaporizadores. Señaló que esta característica permite obtener efectos más intensos con una menor cantidad de inhalaciones, lo que incrementa la preocupación cuando son utilizados por menores.
1: También por adolescentes.
2: Okay, bueno, el wax meramente es un derivado de la marihuana, es un preparado que hacen aparte. Sí, sacan algunas sustancias, las más activas de la marihuana, y se lo ponen al líquido vapeador. Eso tiene mayor concentración de THC, por lo tanto produce mayor efecto que fumar un cigarro de marihuana normal. Lo digo, que fumo marihuana, ¿verdad? Pero tiene mayor efecto, y esto es más preocupante, ya que con menores fumadas tienen mayor cantidad, mayor efecto, ¿sí? Que si bien la marihuana no se relaciona tanto con accidentes y como tal, pero sí tiene muchos efectos adversos en el cerebro y en cuestión del pensamiento. Puede llevarlos a cometer actos que no deberían cometer, como, así como puede decir, unas tonterías que pueden terminar en un accidente mortal.
1: ¿Ese tipo de sustancias son detectables a través de una prueba de antidoping?
2: Sí, claro. Sí, se puede hacer prueba de orina, de sangre, sí, y ser detectable así junto con las anfetaminas y opioides también puede ser.
1: ¿Habrá alguna medida para que ahora en el regreso a clases en la secundaria, sobre todo en la secundaria, se busque la manera de que los jóvenes no consuman?
2: Sí, ya hay medidas establecidas desde hace algunos años. Ahora nada más queda informar a los adolescentes, seguirles bombardeando información sobre qué es lo que pueden ocasionar, y obviamente a los maestros, padres y personas que cuidan las escuelas, estar pendiente de grupitos de jóvenes que se aíslan a un rincón, que se van a una parte más escondida, y ver qué es lo que están haciendo. Sí, no quiero decir que estén sobre ellos todo el tiempo, pero sí estar al pendiente nada más. Si están consumiendo algo, si están consumiendo tabaco o vapeador. El vapeador es muy fácil ocultarlo, está muy pequeño, sí, entonces es muy fácil poderlo detectar cuando se junten en un grupito y saber qué es lo que están haciendo.
3: También es importante, Fer, que ya en México

0: 5:36. Ahora vamos con la doctora Sayuri Escareño, quien ella pues nos comparte ahora sí que el trabajo que ha estado realizando la dependencia que tiene a cargo. Vamos directamente a escuchar lo siguiente.
1: Yuri Cáceres Escarín, coordinadora del programa de micobacterias de la jurisdicción sanitaria número 1. Aquí un poquito acerca de lo que hace el programa es que realizamos acciones extramuros, quiere decir que acudimos a diferentes estancias, en este caso pues pueden ser o son centros de rehabilitación o en este caso pues el Cerezo, que son las principales a las cuales acudimos, en el que realizamos acciones de búsqueda intencionada de pacientes sintomáticos respiratorios. Ahí, por ejemplo, en el caso del Cerezo, de los centros de rehabilitación, detectamos a todos los pacientes que tienen tos y hacemos los estudios pertinentes del área, que en este caso pues son las baciloscopías, y en base a ello pues expedimos diagnósticos. Si llegamos a tener casos positivos en esas dichas instituciones, lo que hacemos es que por ejemplo en el Cerezo los aíslan y ya los aíslan y les damos el tratamiento para tuberculosis, ¿verdad? Y obviamente también hacemos el estudio de contactos con los compañeros de centros. En este caso también en los centros de rehabilitación, pues con sus compañeros de cuarto también hacemos el examen de contactos cuando tengamos casos positivos.
2: ¿Cada cuándo acuden a estos sitios?
1: Al menos una vez al mes, pero si tenemos, por ejemplo, un paciente positivo, tenemos que ir al día siguiente o máximo 2 días para realizar la búsqueda intencionada, pues, de sintomáticos respiratorios, sobre todo en la celda en la que se encuentra. ¿No? Y igual en los centros de rehabilitación tenemos positivo de un día y al siguiente día, pues, vamos a realizar más acciones.

5 de la tarde con 39 minutos. Rápidamente, la nutrióloga principal de la Jurisdicción Sanitaria número 1, quien es Mariana Valdés Moreno, emitió algunas recomendaciones para los padres de familia de este próximo regreso a clases.

0: días de regreso a clases, siempre lo que recomendamos para nuestros papás, más que nada, que son los que se encargan de llevar el lunch a sus hijos y mandar el lunch a las escuelas, es que siempre prioricemos el llevar un alimento que sea variado, un lunch que sea variado, que sea suficiente y que nos aporte todos los grupos alimenticios que requieren los niños para nutrirse. En este caso sería que incluyan en sus comidas lo que es alguna fuente de proteína. En este caso puede ser huevo, puede ser pechuga de pavo, de pollo, por ejemplo, también. Agregar siempre una fruta o verdura en el lunch, ya sea, por ejemplo, dar mandar jícama o pepino o manzana, alguna fruta que les guste a los niños, y una fuente de cereal o carbohidrato, que en este caso, algo muy sencillo que podemos enviar sería un sándwich, que ya nos aporta ahí, por ejemplo, le podemos poner pan integral que nos aporta el carbohidrato, incluir, por ejemplo, pechuga de pollo o pechuga de pavo como fuente de proteína y agregar ahí, por ejemplo, pechuga o tomate para hacer un sándwich más completo. Y de igual manera, como snack, podemos incluir en ese lunch, en ese platillo, una fuente de fruta para que también ya cumplamos con todos los...
1: De la tarde con 41 minutos, momento de un corte.
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9: Son las 5:43 minutos.
10: 40 grados Celsius
9: es la temperatura.
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1: Y es correcto, alrededor de 1,600 personas en Coahuila han accedido a procesos de rehabilitación y reinserción social como alternativa a la privación de la libertad, mientras que entre la entidad registran 350 y 400 casos de narcomenudeo por trimestre. Y esto lo informa el magistrado presidente del Poder Judicial del Estado, Miguel Felipe Mella Ayud.
11: En Las y los jugadores hemos enviado a prácticamente pues hacia las instancias de la liga, las instancias del estado, a personas que en vez de tener una condena que tenga que ver con la privación de su libertad, pues tengan la posibilidad de rehabilitarse, de reincorporarse, para que no consuman sustancias. Y en este marco, con la firma de este convenio con la señora ingeniero Liliana Salinas, con la directora de, con el secretario de Seguridad Pública, la licenciada Fran Yuti, el señor fiscal, vemos una, hacemos formalmente un tema de coordinación. Este beneficio pues está llevando prácticamente alrededor de 200, bueno, ya llevamos 1,600 en todo el estado prácticamente con este trabajo que hemos hecho.
1: Continuamos. El 100% de los homicidios registrados actualmente en Coahuila están resueltos y ninguno está relacionado con la delincuencia organizada, asegura el fiscal general del estado Federico Fernández Montañez, quien señaló que los casos se vinculan principalmente con conflictos familiares o entre particulares. Además descartó que se haya registrado un enfrentamiento armado en los límites con Nuevo León.
12: Es que los números que tiene Coahuila son los mejores en la historia. En la historia, el número de homicidios, resueltos, es 100% de homicidios resueltos. Para que tú resuelvas 100% de homicidios, es porque hay todo un esquema de investigación, de reacción, de prevención en los temas de los homicidios, no, pero sí de investigación y de coordinación. O sea, homicidio, ¿qué pasa? Homicidio que se resuelve, se hace todo para prevenir y que no haya, que tengamos cero, pero esos son los números que nos ubiquen ahorita Coahuila con una referencia.

0: 5:47. Hasta 1,000 pesos cuesta en Cuatro Ciénegas un uniforme escolar previo al regreso a clases. Erwin Morales con los detalles en este trabajo especial.
1: Con el regreso a clases cada vez más cerca, familias de Cuatro Ciénegas comienzan a prepararse para cubrir los gastos de útiles escolares, mochilas y uniformes. La recomendación es anticipar las compras, comparar precios y distribuir el gasto para evitar que las prisas afecten la economía familiar.
2: Ya mucha gente desde antes de entrar a clases, pues ya se prepara por semana, vienen y se paran la lista escolar y todo, y pues van, por semana van abonando que 100 pesos, entonces pues para que no se les haga tan pesado.
1: En las papelerías se encuentran cuadernos desde aproximadamente 31 pesos, mientras que algunos modelos de mayor calidad alcanzan entre 120 y 129 pesos. Las mochilas, dependiendo del modelo, van desde los 180 hasta los 450 pesos. Además, existen opciones de descuento para quienes adquieran la lista escolar completa, esto en algunas papelerías en Cuatro Ciénegas.
2: Al hacer el presupuesto de la lista escolar toda, se aplica el 20%, pero nada más se aplica si es toda la lista. Ya en caso de que no te lleves toda completa, no se aplica.
1: A estos gastos se suma la compra de uniformes. De acuerdo con Luz Aidea Alarcón, confeccionista de uniformes en Cuatro Ciénegas, el uniforme deportivo preescolar tiene un costo aproximado de 200 pesos para la playera y entre 180 y 200 pesos para el short. Para preparatoria se manejan playeras desde 290 pesos, con precios hasta 350 pesos en tallas extra grandes. En cuanto al uniforme de invierno, el conjunto puede alcanzar los 1,000 pesos en talla más grande. Con estos gastos sobre la mesa, anticiparse puede marcar la diferencia. Hacer un presupuesto, revisar qué materiales pueden reutilizarse, comprar de manera gradual y comparar opciones permitirá a padres de familia y tutores llegar al inicio del ciclo escolar con mayor organización y sin concentrar todo el desembolso en los últimos días. La propia SEP señala que la lista sugerida de útiles para el ciclo 2026-2027 busca considerar únicamente los materiales básicos y promover el aprovechamiento responsable y, cuando sea posible, la reutilización de los recursos disponibles. Informó para Grupo Región, Erwin Morales.

0: Otra de las situaciones, entre aceptación y rechazo, avanza Saltillo el registro de líneas celulares solicitado por el gobierno federal. Pues en un sondeo realizado por el Grupo Región de usuarios, la mayoría aseguró haber cumplido ya con el trámite o estar dispuesta a realizarlo próximamente, aunque también surgieron voces que rechazan proporcionar sus datos y anticipan que no van a registrar su número telefónico.
1: Sí, ya lo registré.
2: ¿En qué terminación tiene?
1: Del cero.
2: Ah, sí,
1: el cero es la que, ¿verdad? Es la que ya tocó. Ajá. Yo lo registré porque es el número de un emprendimiento que tengo. Ah. Entonces, pues sí, yo no podía correr el riesgo de perder la línea. Claro. En caso de que sí fueran a cumplir y no fueran a dar otra prórroga.
2: Muy bien, esto.
3: Claro, estoy en desacuerdo, no pienso registrar mi línea. Pienso que es absurdo el querer hacer tanto match en toda la información de los ciudadanos y no estoy a favor de eso.
2: En ese sentido, según la ley o lo que han dicho es que quien no se registre estará portando la línea. Ahí en ese sentido, ¿usted ya buscará la forma de hacerlo mejor de otra forma o qué opinas?
3: Pues con teléfono fijo como anteriormente se hacía o con lo que pueda hacer mediante Wi-Fi.
4: A nivel personal, o sea, yo personalmente casi preferiría no hacerlo, más que nada por eso de toda la inseguridad que se tiene y que incluso empresas más famosas tienen más vulnerabilidad de seguridad y aquí en México que no somos especialmente la primera acá en seguridad, calidad tecnológica, pero ya como alguien que ya está educado, que está formado, pues es necesario porque va a ayudar mucho, sobre todo al momento de hacer procesos administrativos del gobierno, el hecho de que ya tengas un número.
2: ¿Tú estás de acuerdo en hacerla?
5: No, pues si se tienen que hacer, pues ya está todo, ¿cómo se dice? Que se
2: establecido.
5: Va a implementar,
2: claro.
5: Establecido. Pues no pasa nada.
2: ¿Y si es para seguridad?
5: Para bien, pues está bien, no hay ningún problema.
3: No, pues yo creo que... No sé si sea
2: seguro
3: o no. O sea, estoy así como que sí o no.
2: Para ¿por eso fue mucho el trámite, el procedimiento o estuvo...?
3: No, nada más sí se tardaba mucho en tomar la INE.
2: Dice, ya lo registró.
3: Ya lo realicé.
2: ¿Lo registró contra lo que está pensado o si está a favor de la...?
3: Pues estoy... ¿Cómo le diré? Pues estoy a favor, está bien.
2: Sí, o sea, no le... Porque muchos tienen los datos personales, ya ve que se pueden en ese sentido. Usted no, en ese sentido...
3: No, sin problema.
2: ¿Qué terminación tiene la suya, perdón?
3: ¿Perdón?
2: ¿Su número, qué número termina?
3: 89.

0: 5:53, casi concluimos, vamos a nuestra última nota estatal. El abogado Miguel Guevara señaló que ser menor de edad no significa quedar impune ante la comisión de un delito, pues el sistema integral de justicia penal para adolescentes contempla investigación, judicialización y medidas cautelares.
1: Esta ley realmente no es para sancionar a los menores, es para reformar a los menores, para que tomen conciencia de sus actos a temprana edad y lo que contribuye a un delito. Si bien es cierto que se lleva ante un juez, se judicializa, pero no es para darles un castigo, sino para hacerlos entender de que esto puede causar un perjuicio a alguien más. Esto se tiene que llevar a cabo mediante la investigación por el órgano investigador, que es el Ministerio Público. Para ello debe haber una denuncia, se debe hacer todos los protocolos de investigación. La fiscalía arma su carpeta de investigación. El menor debe estar 100% representado por, en este caso, por UNIF, y debe estar asistida por un abogado. Como les señalo, el órgano investigador arma su carpeta, se señala, se judicializa y posteriormente el juez determina si se vincula o no se vincula y cuál es, en este caso, si se llegase a vincular, cuál sería su medida cautelar y la reparación del daño. Lo que se busca en esta ley siempre es la reparación del daño a la víctima. En este

0: así es como concluimos este espacio informativo. Te recuerdo que mi nombre es Emanuel Moreno. Para mí todo un gusto estar aquí presente con ustedes. Estamos aquí en cabina junto a Juan Montero y concluimos este espacio. Estamos bajo dirección general de David Aguillón, dirección editorial de Juan de León Estrada y dirección en estación del licenciado Kevin Liñán.
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0: Son las 5:59.
4: 40 grados Celsius
0: es la temperatura.

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12: Son las 6:20. 39 grados centígrados. ¿Qué es la temperatura?

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3: Son las 6:40 minutos.
4: 39 grados centígrados.
3: ¿Qué es la temperatura?

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5: Son las 6:57 minutos.
7: 39 grados centígrados.
5: ¿Qué es la temperatura?
8: Ya